0: Y bueno, nos tocó hablar un poco también y bueno, estuvo majo.
1: De este nuestro programa El Acratador, que antes de ser programa fue otras cosas.
0: Sí, también, boletín, etcétera, etcétera. Ya que estoy yo agarrándome los cascos porque no sé qué les ha sucedido.

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2: Y nos gustaría añadir ruido feminista que nos sale en esta cuña, y más vale que vayamos haciendo una cuña nueva, porque un saludo a las compañeras y compañeros de Radio Bronca, que nos acabamos de enterar que también nos reemiten otra radio desde Barcelona, amén de otros programas de esta emisora que ya tendremos tiempo de comunicárselo. O sea que muchas gracias a las radios hermanas.

Y sí, es Bruce Springsteen, que ha cumplido 80 años. O 70, no sé, un montón. Y esta canción, que habla precisamente de los sueños que no se cumplen, aunque se llama El Río, no tiene mucho que ver con ríos, pero bueno, sí con la clase trabajadora. La clase trabajadora que, bueno, pues que sufre, por ejemplo, los desahucios. De eso irá la cratorial que os vamos a poner ahora. Y en concreto hay una convocatoria lunes 28 de septiembre a las 11 de la mañana en la calle José Zamoray, que irá, se queda. Alerta desahucio, la Sareb, o el Banco Malo, conocido popularmente, empresa pública de vivienda en manos del gobierno central, quiere desahuciar a Keira. Mientras el gobierno más progresista de la galaxia se llena la boca con vivienda pública y asequible, echa a la calle a la clase trabajadora que no se puede permitir sus viviendas. La Sareb lleva intentando desahuciar a las vecinas de José Zamoray más de un año. Y se consiguió frenar el último intento y este, nos dicen desde el sindicato de inquilinas, también lo vamos a parar. El lunes 28 de septiembre a las 11 de la mañana en la calle José Zamoray, número 2. Y mientras estamos haciendo este programa, se desarrolla una concentración en solidaridad con Mari Carmen en el barrio del Gancho, también muy cerca de donde está la calle de José Zamoray. En concreto, empezaba en la plaza de San Pablo.

preocupa el tema de la vivienda, que te suban el alquiler o que te echen de casa. ¿Estás harta de que algo tan básico como tener un hogar dependa de cuánto dinero tienes? Desde el Sindicato de Inquilinas llamamos a la organización. Pásate este jueves 24 a las 7 de la tarde por la Plaza San Pablo, en Zaragoza. Estaremos contándonos quiénes somos el sindicato, cómo nos organizamos, en qué trabajamos y cómo podéis participar. Ya vale de que la vivienda sea una mercancía con la que unos pocos especulan y no un derecho al que debemos defender. Te esperamos el jueves 24.

No nos queremos poner tristes, pero la canción esta es bastante para llorar y la realidad también. Así que vamos con la acratorial que nos habla precisamente de la vivienda como derecho conculcado.

0: 70 años en esa casa. Un fondo buitre la adquirió en el mismo precio que yo lo hubiera adquirido.
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2: Quedarte sin casa es más fácil de lo que piensas. Quizás no estés bien informada, pero puedes estar a medio año o menos de ser desahuciada si vives de alquiler, o un año si tienes una hipoteca. Que sí, que seguro que has escuchado que eso es poco menos que imposible y que poner a un inquilino en la calle es algo poco menos que excepcional. La media de 44,5 desahucios diarios en el Estado español parece que indica otra cosa.
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2: En realidad, con 2 meses de impago de alquiler y un casero con la suficiente mala leche, ya se puede perfectamente pedir un lanzamiento contra un inquilino. En el caso de las personas hipotecadas es más tiempo, pero nada indica que no te vaya a pasar. Una mala racha la tiene cualquiera. El problema es que la mayor parte de los desahucios no son noticia. Ayer veíamos la terrible imagen de una anciana de 87 años desahuciada en Madrid, gravemente enferma. Bueno, pues algo que nos puso los vellos como escarpias a cualquiera. Pero ya antes vimos suicidios de personas que iban a ser desahuciadas. Familias con hijos dependientes en la calle, ejecuciones hipotecarias que son auténtico ensañamiento, o conocimos a esa persona que trabaja contigo a la que el banco puso en la calle. En estos tiempos en que parece que la crueldad cotiza al alza, algunos representantes políticos solo les quedó decir en muchos de esos casos que se jodan. De hecho, la sociópata que gobierna en Madrid ha sido lo que ha venido a decir en el desahucio de Mari Carmen. Pero no es esa derecha la que debe preocuparnos, está en su guión. Y la gente les vota por ello, no nos engañemos. Igual vendría bien mirar hacia una presunta izquierda con discurso social que dice mucho, pero hace cero. La especulación en el sector inmobiliario en el Estado español está más desfocada y se siente más impune que nunca, y tiene motivos para sentirse seguros. Ni los más atroces procesos de desahucio que hemos visto contra familias vulnerables, personas discapacitadas o ancianas son ilegales. Están perfectamente avalados por la ley, mientras que también es legal perseguir a los movimientos en defensa de la vivienda, que ya han enfrentado juicios y multas, empezando por nuestra misma ciudad. Se han sacado algunas iniciativas legales, como tímidos intentos de topar los precios, pero el libre mercado ha arrasado con ellas. Hay demasiados intereses desde el poder económico en que continúe el actual estado de las cosas, con unos precios de venta y alquiler que llevan años acumulando 2 dígitos. En el último año, en Zaragoza, por ejemplo, un 13,6% de subida de los alquileres, y en Huesca, atentos, un 15%. Y mientras, la solución brillante que se les ocurre a las instituciones es permitir operaciones de especulación pura y dura, como la vivida en las Tenerías en Zaragoza, donde un fondo compra más de 200 viviendas aprovechando el acelerado deterioro de la zona en una maniobra de gentrificación de manual.

0: Luego, Azcón inaugura la impresionante cantidad de 23 viviendas en Villanúa y parece que el problema de la especulación desbocada en el Pirineo se haya resuelto. En Madrid, mientras se desahuciaba a Mari Carmen, montaban la enésima payasada sobre los ocupas. Hay que desviar la atención como sea y si no hay un enemigo, se inventa.
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0: Mientras tanto, el goteo de dramas cotidianos sigue. Y solo queda confiar en la denuncia pública y la solidaridad. Una denuncia pública que también debe pasar por la mirada clara. Quedarte sin casa no es algo que les pase a otros, también puede ser tú. Y es más fácil de lo que parece.
2: La vivienda es la persona que vive en ella. Entonces yo en mi casa, que son 70 años, mis muebles me conocen. Yo conozco a mis muebles, conozco a mis paredes, las cuales trato de cuidar. ¿Por qué? Porque es mi casa.
3: Dicho esto, de toda la cratorial y todas las situaciones que andan aconteciendo con la vivienda, quedarían para hacer un programa entero, pues también tenemos un documento que viene nada menos que de un medio de derechas del Confidencial, que nos comenta que bueno, pues que lugares como este, que fondos buitre, que diferentes inmobiliarias especuladoras, además se nutren de subvenciones públicas. Pero bueno, no hay más que escucharlo para enterarnos un poco de cómo están las cosas.
4: Bueno, me parece total.

0: La empresa que ha desahuciado a Mari Carmen recibió subvenciones públicas en 2023, cuando ya eran propietarios de este piso. Como seguramente ya sabes, Urbagestión SL compró el edificio de Sáenz de Baranda, donde vivía Mari Carmen, en 2018, y le exigieron una subida de alquiler que para ella era inasumible con su pensión. Pues bien, en enero de 2023, la empresa pública Red.es le concedió a Urbagestión 6.000 euros procedentes de los fondos europeos del kit digital, por cumplir unos requisitos mínimos de solicitud. El tema es que esta inmobiliaria no es la única. Estas ayudas de más de 3.000 millones de euros se han convertido en un auténtico coladero. Por ejemplo, la consultora del exministro Cristóbal Montoro, Equipo Económico, que está investigada por cobrar mordidas a cambio de hacer leyes a medida para algunos empresarios cuando este era ministro, pues también cobró 12.000 euros. O el empresario Fernando Merino, imputado en el caso Santos Cerdán. Este programa, que fue concebido para ayudar a digitalizar a pequeñas empresas, pues al final se ha visto que ha terminado repartiendo dinero sin apenas control. ¿Crees que tendría que haber más documentación previa para poder acceder a estas ayudas?
1: El testimonio es bastante claro. Es lo que hay, que estos fondos, estas empresas buitre, no solo se aprovechan de la situación desesperada de la gente, sino que además son sostenidas desde el Estado.
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0: el pasado jueves, mientras estábamos haciendo este programa, estaba teniendo lugar una multitudinaria protesta en Huesca. Mañana puede ser otro. Y es que, como sabéis, en educación hay un inspector que es muy malo, muy malo, muy malo. ¿Cómo así? Pues ha abierto tantos expedientes a docentes y trabajadores que duplica por 7 las cifras de otras ciudades o provincias como Zaragoza y como Teruel. Por esta razón, 1 millón de personas entre docentes, alumnado y familias salieron a la calle para exigir la anulación de la propuesta de 10 meses de empleo y sueldo contra el compañero de CGT Huesca y profesor del IES Ramón y Cajal. Basta ya de persecución, menos represión y más educación. Exigen también el cese del inspector jefe y la revisión de los expedientes de los últimos años. Los sindicatos anunciaron que habría próximamente nuevas movilizaciones y ahora comentamos cuáles serán.
1: Y nos encontramos en un trago amargo porque después de un expediente que empezó hace 2 años prácticamente con unas declaraciones en prensa, la que defendía a mi centro, a mis compañeros y especialmente a una compañera, pues desde la inspección de Huesca han decidido proponer una propuesta de sanción de 10 meses que es a toda vista injusta, desproporcionada y que entendemos además que tiene finalidades diferentes. Además han buscado la ejemplaridad, como me pone mi propuesta de resolución, o sea que no es única y exclusivamente una sanción de 10 meses, sino que también es un aviso de lo que es el trabajo de la inspección en nuestra provincia, donde no asesora, no acompaña, sino que va a golpe de apercibimiento y a golpe de amedrentamiento a los compañeros y compañeras, haciendo que el clima de trabajo en la provincia sea muy complicado.
0: Y ya lo habéis oído, Huesca no aguanta más, la comunidad educativa dice basta ya a la presión y a la persecución de la inspección. Por ese motivo se convoca una huelga educativa en Huesca el 14 de octubre, en todo Huesca provincia, pidiendo el cese del inspector jefe y la revisión de estos expedientes que acumulan 7 veces más que en Zaragoza. No queremos miedo ni represión en las aulas, queremos una educación pública con derechos y respeto. Basta ya de persecución, menos represión y más educación. El 14 de octubre, huelga educativa en Huesca.

0: Por cierto, que da una información no fidedigna. Bruce Springsteen ha cumplido 77 años.
1: Madre mía.
0: Una edad.
1: Estamos aquí haciendo un...
0: Ni 70 ni 80, hay que ser realista, oye.
1: Está todo siendo toda la banda sonora. Si no son cifras redondas, no encaja, da igual, no encaja, que cumplas no años. 75, pues, 80, vale. Pero 77...
0: Señor mayor, en cualquier caso...
1: Y ahora queríamos comentar también unas próximas movilizaciones que habrá aquí en Zaragoza por el derecho al aborto libre en la sanidad pública, con independencia del lugar de residencia de cada mujer. La coordinadora de organizaciones feministas de Zaragoza sitúa en el centro el día 28 de septiembre, Día Internacional de los Derechos Sexuales y Reproductivos, la necesidad de que el derecho reconocido por la ley pueda ejercerse de manera real y efectiva dentro del sistema sanitario público y con independencia del lugar de residencia de cada mujer. La coordinadora denuncia especialmente la situación existente en Aragón. Los datos oficiales muestran el escaso peso que ha tenido la red pública en la prestación de la interrupción voluntaria del embarazo. Y la propia estadística del Gobierno de Aragón permite analizar la distribución de la IVE entre la red pública y privada. Para la coordinadora, los datos recogidos en su campaña, 89 intervenciones realizadas en hospitales públicos frente a una amplia mayoría derivada a centros privados en 2023, evidencian un problema que va mucho más allá de una cuestión organizativa. La coordinadora feminista considera que cuando un derecho sanitario reconocido legalmente no puede ejercerse con normalidad en la sanidad pública, la igualdad efectiva de las mujeres queda condicionada por el territorio en el que viven y por la capacidad de respuesta de las instituciones. Además, la legislación vigente establece expresamente que las administraciones sanitarias deben garantizar a todas las mujeres igual acceso a la interrupción voluntaria del embarazo, con independencia de su lugar de residencia, así como una distribución geográfica adecuada y accesible a la prestación. La ley también obliga a la DGA a disponer de un registro de profesionales sanitarios objetores de conciencia, precisamente para organizar los recursos y garantizar la prestación. Desde la coordinadora se denuncia que las dificultades para acceder a esta prestación adquieren una especial gravedad cuando obligan a mujeres de Huesca y Teruel a desplazarse para poder ejercer un derecho sanitario, generando desigualdades territoriales que no deberían existir dentro de un sistema público de salud. La coordinadora enmarca esta situación en una crítica política a la gestión del Gobierno de Aragón y sostiene que supone un retroceso en el ejercicio efectivo de los derechos sexuales y reproductivos de las mujeres. La coordinadora reivindica que reconocer un derecho es una ley no es suficiente. Las administraciones responsables deben proporcionar los medios humanos, sanitarios y organizativos necesarios para hacerlo efectivo. La concentración, convocada por la coordinadora el lunes 28 de septiembre a las 7 de la tarde en las escaleras de la DPZ de la capital, es bajo el lema Aborto libre en la sanidad pública. Reivindicará también las dimensiones internacionales de los derechos sexuales y reproductivos. Nuestra lucha debe ser global e internacionalista, hasta que todas seamos libres y podamos decidir sobre nuestros cuerpos y nuestra sexualidad en todos los lugares del mundo. Asimismo, la coordinadora recuerda que los derechos conquistados por las mujeres necesitan ser defendidos y garantizados de manera permanente, especialmente ante los retrocesos que se producen en distintos lugares del mundo. Por eso, la coordinadora de organizaciones feministas de Zaragoza invita a los medios de comunicación y a toda la gente a participar en la concentración de este 28 de septiembre.

Pues no solemos poner demasiada música en catalán. Y hoy también cumpleaños, porque claro, hay que buscar las efemérides. Jaume Sisa, que es un cantautor muy poco conocido, ahora es poco conocido, pero que bueno, que tuvo su momento. Y que bueno, que tiene una canción muy maja que es Qualsevol nit pot sortir el sol, cualquier noche puede salir el sol. Y que bueno, es una canción que el catalán más o menos entiende bien. Yo creo que os gustará. Y vamos con ella para mitad de nuestro excelso programa que cumple 40 años. Este señor ha cumplido unos cuantos más y la canción, por lo que veo, es de 1975, nada menos, que se dice pronto.

Pues eso, pensad en los personajes de cuentos en estos días de tan mal rollito y que a lo mejor cualquier noche puede salir el sol.

Y ahora vamos a necesitar igual un poco de música más fresquita, porque la noticia que viene ahora no lo es. Aragón cierra el verano más cálido de su serie histórica tras 61 días bajo condiciones de ola de calor.

Aragón acaba de dejar atrás el verano más cálido de toda su historia histórica. Entre el 1 de junio y el 31 de agosto de 2026, la temperatura media alcanzó los 24,7 grados, con una anomalía de más 3,4 respecto al periodo de referencia. El registro supera un 0,7 grados al anterior máximo, correspondiente a 2022. Son algunos de los datos presentados este martes en Zaragoza por el delegado territorial de la EMET durante el balance climático del verano y la presentación de las previsiones para el otoño. Los registros dibujan además una tendencia especialmente significativa. 9 de los 10 veranos más cálidos de Aragón se han producido durante el siglo XXI. Los 5 últimos figuran entre los 6 más cálidos de toda la serie histórica. El verano estuvo marcado no solo por las temperaturas alcanzadas, sino por la persistencia del calor extremo. Según los datos expuestos por AEMET, durante 61 días se dieron condiciones de ola de calor, es decir, 2 de cada 3 días del verano. La primera ola se extendió del 20 al 27 de junio y afectó a 42 provincias del estado. La segunda fue la más intensa del verano, con una anomalía térmica de casi 4 grados. El episodio de temperaturas anómalas elevadas desbordó además los límites del propio verano meteorológico. A finales de mayo ya se registraron temperaturas propias de julio en amplias zonas de Aragón, con 39,4 grados en Caspe, mientras que entre el 2 y el 7 de septiembre se produjo una nueva ola de calor. Fue la quinta registrada en un mes de septiembre

A la EMET no le da miedo concluir que los veranos cada vez se alargan más. Los datos de las tres ciudades aragonesas más pobladas permiten dimensionar la excepcionalidad del verano. Zaragoza registró 16 días con temperaturas iguales o superiores a 40 grados. Especialmente significativo fue el comportamiento de las temperaturas nocturnas, ya que Zaragoza acumuló 66 noches con mínimas iguales o superiores a 20 grados, de las cuales 23 fueron consecutivas entre el 29 de julio y el 20 de agosto. Además, las máximas estuvieron por encima de la media durante el 88% de los días en Zaragoza, y las mínimas nocturnas superaron los valores medios durante casi todas las noches, prácticamente el 90% de las noches, respectivamente.

0: Además, a estos registros hay que sumarle que ha sido el segundo verano más seco de toda la serie histórica, únicamente por detrás de 1994.
1: Lo que mi abuela decía, no te olvides la toalla cuando vayas a la playa. Oh, oh, shalala.
0: Y las previsiones estacionales tampoco apuntan a una normalización de las temperaturas. Para el trimestre formado por septiembre, octubre, noviembre, AEMET calcula para Aragón una probabilidad del 70% de que las temperaturas se sitúen en el tercer cálido, frente al 20% de que permanezcan dentro de los valores normales. El otoño astronómico comenzó ayer y, respecto a las lluvias, la predicción presenta una señal menos marcada, o que apunta hacia un trimestre más húmedo.

Como solemos decir aquí, cuando el tiempo es noticia, suele ser una mala noticia, y aún así estamos hablando de que la situación aragonesa, comparada con la que ha habido en otros lugares del estado, como por ejemplo en Córdoba, donde estuvieron como 2 semanas seguidas que no bajó la temperatura de lo que se considera, ni tan siquiera por la noche, lo que se considera noche tórrida, o sea, por debajo de los 22-23 grados, pues eso, imaginaos lo que puede significar. O ahora mismo, si hacemos una búsqueda rápida de San Google, en lugares como Cáceres están a 35-36 grados a las 8 de la noche de un día de otoño.

Y ahora, para acabar el programa, quería mostrar algo que es muy nuestro de contrainformación, y es que es la lectura de un comunicado en el que se explica que la EIN.org, está fuera de la red como consecuencia del ataque de Estados Unidos al servidor alternativo Austici barra Inventati. La página web de la AIN.org ha dejado de estar disponible en Internet debido a las sanciones impuestas por el Departamento de Estado y Departamento de Tesoro de Estados Unidos contra el servidor alternativo italiano Austici barra Inventati. La administración Trump incluyó al colectivo en la lista de terroristas globales especialmente designados, asfixiando económicamente al servidor italiano creado hace 25 años por activistas contra el G8. Dicha decisión, que no ha sido respaldada por ninguna orden judicial ni ha contado con supervisión judicial alguna, acusa al servidor de proporcionar servicios informáticos a terroristas globales especialmente designados, alegando que es un grupo extremista de hackers radicales cuyos servicios están diseñados específicamente para apoyar a marxistas, anarquistas y otros grupos violentos de izquierda. Servicios tales como correos seguros, alojamientos web, listas de difusión de correo, etc. Dichas sanciones han ocasionado el cierre de la cuenta bancaria del colectivo, así como la cuenta de PayPal asociada, y condenando a la ruina de facto al servidor alternativo, que además no ha tenido ocasión ninguna para defenderse ante ningún tribunal. Una decisión política, antidemocrática, arbitraria y claramente dirigida contra un servidor hecho por y para los movimientos sociales anticapitalistas. Como consecuencia de esta nueva medida autoritaria de la

DORG trasladamos toda nuestra solidaridad y apoyo a Ustiti, Raya y Mentati y denunciamos esta escalada represiva que busca terminar con la libertad de asociación y de expresión. Como medio directamente afectado por el cierre desde la AIM.org, estamos estudiando las opciones para que nuestro proyecto de desobediencia informativa pueda volver cuanto antes a la red. Si bien somos conscientes de que este ataque es un salto cualitativo en la represión y que, dada la manera arbitraria, unilateral, inmediata, fuera de cualquier control judicial y que no respeta derecho fundamental ninguno, hace cada vez más difícil continuar con nuestro proyecto informativo, que en unos días va a cumplir 26 años desde su nacimiento. Aún así, nuestras ganas de informar desde la perspectiva de la clase obrera siguen intactas y trabajaremos para poder seguir informando y creando poder popular.

0: La mía.
1: Mari, pula mía, sí, hace poco, como a las 6 de la mañana, entraron a allanar con un fuerte contingente policial, como 7, 8 camionetas, venían a buscar al Toti. Decían que por varios motivos, pero lo que nos dijeron fue por lo mismo que me habían querellado a mí por usurpación no violenta y por robo de madera. Entraron muy fuerte a la casa, lo asustamos, a Laucan lo esposaron, sabiendo que era un menor de 13 años y por lo menos parece que no encontraron nada.
2: Estáis escuchando testimonios de gente del pueblo mapuche de Chile. Bueno, pues las consecuencias de la toma de tierras que siguen estas personas intentando recuperar sus tierras ancestrales, y la policía y diferentes estamentos del ejército de Chile siguen reprimiendo y deteniendo arbitrariamente a estas personas, incluso, como habéis escuchado, esposando a un chaval de 13 años.

Y esto sucedía en la mañana del 14 de septiembre y en concreto pues nos pasan la noticia de lo que sucedió desde una radio hermana, una radio comunitaria que se llama Radio Mulutu y que bueno, que emite desde esta zona de Chile. Y en concreto efectivos de la Policía de Investigaciones se allanaron la comunidad cacique Sebastián Loncochino, Lofe Pipil Huaquín, en el territorio de Daglipuli, La Unión. En este sitio las familias del lugar han estado recuperando la tierra que por legítimo derecho les pertenece, pero que siguen jurídicamente en manos de la empresa Arauco. Tanto los tribunales de La Unión como la Corte de Apelaciones de Valdivia le negaron el desalojo solicitado por la forestal. Sin embargo, a los pocos días acontece este operativo. Fue agredido y esposado un menor de 13 años a manos de agentes encapuchados. Además, fue detenido Carlos Carrasco, uno de los rostros visibles de esta recuperación de tierras y que en este territorio ejerce un rol político y espiritual de importancia para toda la sociedad mapuche en su conjunto. Es lo que se conoce como un Peñil Amuen Zuncun Machife, perdón por mi nulo mapuche, reconocido como tal a lo largo del Wanmapu. Esto quiere decir que es un líder mediador y un líder espiritual y una especie de juez de paz local. También es la persona encargada de recibir la palabra transmitida por la tradición, por los Pulonco y

0: Bueno, pues ha trabajado en diferentes zonas del Gualmapu, que es el territorio mapuche, y lo transmite a través de, bueno, pues a través de Sul of the Pipilquawin, el sitio donde viven. En este lugar es donde hace más de 6 años recuperaron el territorio ancestral que pertenece al Cuici Tubún de su comunidad y que estaban siendo usurpadas por la forestal Arauco. Actualmente en estas tierras se hacen ceremonias, se hacen encuentros y se enseña a las nuevas generaciones el camino de los antepasados. Decir que el conflicto con el pueblo mapuche viene desde muy lejos. Es un pueblo que fue absolutamente desposeído de sus tierras, que todas sus tradiciones fueron machacadas y que el Estado chileno, pues aún hoy en día, los pretende en el más puro estilo del lenguaje colonial presentar como criminales.
1: La mien incenienta quiñe huesa sumu, fauple, tafta wilimapu, lita quiñe.
0: Escucháis alocución en wilmapu, pero luego escucháis en castellano.
1: Pasó que yo tengo un chacha, un peñi que es un machife. Él se levantó como un machife poquito antes que yo. Y él está en un proceso de recuperación territorial también. Y tiene los documentos, papeles, títulos, todo. Y hace un tiempo atrás empezaron con órdenes de desalojo y todo eso. La cosa que hace 2 días entraron a las 5 de la mañana a su espacio, a su lepún. Entraron a su casa, esposaron a uno de sus hijos que tiene 13 años. Y al Peña ahora lo tienen detenido en Valdivia. El jueves creo que lo van a trasladar a La Unión porque esto ocurre ya cerca de Osorno, Lamien. Esa es la zona. Y pucha, Lamien, yo me acordé de usted, del Peña, igual que como trabajan en derechos humanos y cosas así, por último, para poder hacer un poco de presión acá, enviar alguna carta o por último decir que esto se está viendo porque, o sea, la PDI de partida...
0: Y esta era la petición directa de una de las personas detenidas. Pues eso, decir que es una lucha desde hace ya 30 años de la gente de la región de Biobío, de todo lo que se conoce como el territorio de Gualmapu, que es la, bueno, pues es que es el territorio ancestral de los mapuches. Y decir que hace ya unos años hicimos una entrevista con Mauricio, uno de los, bueno, pues el hijo de uno de los Lonco. Los Lonco son los líderes comunales mapuches que, bueno, pues que recientemente falleció. Y que la lucha de la gente mapuche pues sigue más presente que nunca. Decir que finalmente, tras varios días de detención, fue puesto en libertad Carlos Carrasco y bueno, pues que la persecución política ahí sigue. Y que bueno, pues en breves esperamos extraer audios de Radio Mulutu, esta radio hermana de ahí, de la zona del Biobío, que emite en lengua mapuche y en castellano, y que os daremos una información más amplia. De momento, muchas gracias a Hardy desde Alemania por esta contribución.
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0: Bueno, pues se nos ha acabado el programa. No sé si nos ha salido largo, corto, ya veremos.
1: Sí, ya veremos.
0: De todas formas, hay muchas actividades estos días y dentro de nada pues presentaremos el antipregón pilarista que protagonizaremos Radio Topo, cómo no.
1: Un año más, este año cae el sábado 10 de octubre y sí, ahí estaremos.
0: Claro que sí. Así que nos vemos en las calles, nos vimos este fin de semana y nos veremos en muchas más cosas. Así que un pletórico.
1: Salud y anarquía.
0: ¿Cómo no?

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1: La Libre es una librería asociativa y centro social autogestionado emblemático de Santander que lleva ya 25 años realizando todo tipo de actividades y siendo un lugar de encuentro de colectivos y de gestación de colectivos. Se ha planteado la necesidad de tener que comprar su local porque la propiedad la ponía en venta y encontrar un nuevo local con unas condiciones adecuadas dada la situación del mercado inmobiliario actual en Santander, con un empuje brutal de los pisos turísticos, era prácticamente imposible. Y con el apoyo de su comunidad, sobre todo, ha hecho que la asamblea que gestiona el espacio se haya decidido comprar. Pero claro, la operación son 140.000 euros y para esto se necesita el apoyo de mucha gente. Ha habido donaciones y para cubrir una primera parte y tres personas que han adelantado el dinero y a las que ahora hay que devolvérselo. Y para poder hacerlo y que todo el mundo pueda participar en el sostenimiento de La Libre, se ha abierto una campaña de micromecenazgo en la página migranodearenda.org en la que se puede buscar La Libre se queda. Y pues lo que se busca es completar los 100.000 euros que faltan para poder hacer la compra, o sea, para poder devolver el dinero de la compra. Así que animamos a todo el mundo a que participe y ayude a sostener este espacio que es tan importante para la vida cultural y la vida social en Santander.

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no a la ampliación del MACBA. La Plaza de Los Ángeles está en peligro. La Comisión de Urbanismo de Barcelona prevé quitar a los vecinos del Raval 908 metros cuadrados de espacio público de la Plaza de Los Ángeles y entregarlos al MACBA para que el museo pueda levantar una edificación de tres plantas que tapará el convento de Los Ángeles para siempre. La Xarxa Veïnal del Raval presentó un recurso contencioso administrativo contra este despropósito urbanístico, que ya ha estado admitido a trámite por el juzgado. La demanda judicial ataca la detracción injustificada e ilegal del espacio libre. El Raval es el barrio con menos espacio público por habitante de toda la ciudad de Barcelona. Nos quieren quitar 908 metros cuadrados que el ayuntamiento entrega a una entidad público-privada, elitista que lleva décadas colonizando el Raval y vive de espaldas a sus vecinos. 908 metros cuadrados de espacio público que los vecinos del Raval dejaremos de tener y que nunca nos será retornado, a no ser que paremos este despropósito. Para entenderlo, hemos de mirar quién dirige el MACBA. Los amos ricos, nombres de alta burguesía, banqueros, propietarios de fondos buitres y lobbies impulsores de la marca Barcelona, que están destrozando la vida a nuestro barrio y expulsando a los vecinos, traficantes de derechos básicos como la vivienda, en definitiva, especuladores. Los partidos políticos pueden parar esta injusticia. Lucharemos por lo que es nuestro. No permitamos que nos roben el espacio público. Paremos la ampliación del MACBA. Lucharemos en los tribunales y en la calle.

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Hola, hola, buenos días. Estáis sintonizando La Disidencia al dial 104.9 de la FM de Radio Malva. Para comenzar, deciros que somos un colectivo disidente. Estamos en contra de los consensos que segregan colectivos únicamente por ser diferentes. Estamos conformados por personas con diversidad funcional, así como por otros que por condición o entorno se ven afectados por esta realidad, amigos, familiares, profesionales y espontáneos. Aceptamos y promovemos la diversidad social, emocional y funcional. Uno de nuestros objetivos como programa es de construir y transformar la mirada social de la salud mental y del sufrimiento psíquico, humanizándola, dándole voz, abriéndola al mundo. Y aquí estamos. ¡Adelante!

pero ahí la paso. Pero como tenemos tiempo, la...

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1: Jo no l'he vist encara, no tengo la oportunidad porque
0: acaba de arrancar.
1: Me han quedado unas cosas vitales y no estoy como estoy. Pero es verdad que es un problema que tenemos al colectivo cuando a la hora de comunicar a la gente nos quieren mancheras. Aquí pues están davant d'una cámara.
0: ¿Quién representa? ¿Quién se representa?
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0: De massa. Y también, con motivo del Día Mundial de la Salud Mental, nos complace invitarle al evento de presentación de Cuando el Mar se Alza, un proyecto inclusivo sobre salud mental y bienestar emocional, organizado por el Ayuntamiento de Valencia, también junto con las asociaciones ACOBA Salud Mental y Mi Cine Inclusivo. El acto tendrá lugar el miércoles 7 de octubre, empezará a las 6 en el Centro Cívico Cabañal Cañabelar y a las 17 continuará en el Centro Cultural Escorchador. Cuando el Mar se Alza es un libro sobre salud mental y bienestar emocional que incorpora recursos de accesibilidad desde su concepción, entre ellos la adaptación a lectura fácil y los resúmenes de los capítulos en lengua de signos española. En el proyecto han participado 44 personas, 22 de ellas con discapacidad, en tareas de creación, revisión, adaptación y producción. Como muestra de este proceso comunitario, la exposición de ACOBA Salud Mental presenta piezas cerámicas que pueden explorarse con las manos y que reinterpretan algunos de los conceptos más relevantes del libro. Resumimos, a las 6, inauguración de la exposición en el Centro Cívico Cabañal Cañamelar, carrer de Lluís d'Espuc 38, y a las 7, presentación del libro en el Centro Cultural Escorchador, carrer de San Pere 37, situado frente al centro anterior. La colaboración entre discapacidades, entre asociaciones, la colaboración de diversidades se está imponiendo, nos estamos abriendo, estamos saliendo de nuestros muros, de nuestros círculos cerrados, y perdón que estoy hablando en castellano.
1: No hay problema. Mira, así que esté un poco radio patio, así tenemos una información de primera. Depende de la comunidad autónoma, tal y como también ya comunidades autónomas, ya comunidades autónomas. A la comunidad valenciana sí que no hay colaboración. Chico, no me preguntes por qué, porque eso es una cosa que yo no tengo acceso. Pero sí que sé, me consta que la comunidad valenciana, malgrat algunas cuestiones que pueden hablar lo que es a nivel de federación de asociaciones, y hay una buena sintonía entre discapacitas. Y que continúe por molts anys, y que es fortalez, y que siga cada vez más fuerte.
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2: Nada, que vayáis vayamos a la manifestación sobre la salud mental, y que hay que apoyar a la gente, y que ánimo y salud para todos.
0: ¿Alguna cosa, Ramón, o no?
3: No, mi opinión ya la he dado. Ya la he dado, y ya pues ya la he dado, Alex.
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La propiedad lo puso en venta y la dificultad con el mercado inmobiliario que tenemos en Santander ahora mismo, con una presión brutal de los pisos turísticos, hicieron muy difícil encontrar un local que tuviera las características mínimas para este tipo de actividad. Y bueno, pues la propia comunidad impulsó a la gente que forma la asamblea, que gestiona La Libre, a que intentara comprar el local. La operación implica 135.000 euros más gastos, de los cuales unos 40.000 ya se han cubierto con donaciones, y ahora faltan 100.000 euros que han prestado varias personas, tres personas del entorno de La Libre, pero a las que hay que devolverles el dinero. Así que animamos a todo el mundo a que participe en la campaña entrando en la página migranodearena.org, buscando La Libre Se Queda y haciendo la donación que puedan para que este espacio esencial en Santander se mantenga.

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imagino. Se cazarán alces en los bosques húmedos de los cañones que rodearán las ruinas del Rockefeller Center. Se llevarán ropas de cuero que durarán toda la vida. Se trepará por cepas gruesas como mi muñeca que envolverán el edificio Sears. 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

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Y bueno, pues la propia comunidad impulsó a la gente que forma la asamblea que gestiona La Libre a que intentara comprar el local. La operación implica 135.000 euros más gastos, de los cuales unos 40.000 ya se han cubierto con donaciones, y ahora faltan 100.000 euros que han prestado varias personas, tres personas del entorno de La Libre, pero a las que hay que devolverles el dinero. Así que animamos a todo el mundo a que participe en la campaña entrando en la página migranodearena.org, buscando La Libre Se Queda y haciendo la donación que puedan para que este espacio esencial en Santander se mantenga.

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0: encuentra en el verso. Que sepas que la lírica se encuentra en el luz y cerebro. Por eso no ceso y deceso y digo todo esto. Comprendo el gesto y sigo debatiendo.
1: Sigo debatiendo.
0: Pues todo lo malo lo produce el gobierno.
1: Gobierno. 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
1: Saludos observadoras y observadores. Regresamos con un nuevo vuelo desde el nido de El Pájaro Observador, emitido desde lo alto de un árbol oculto en algún salvaje bosque de Cantabria. Hoy volvemos a hablar de Palestina, un tema que ha venido perdiendo progresivamente el foco mediático desde el falso anuncio de alto al fuego en octubre de 2025. En ese sentido, leíamos hace unos días en El Salto Diario el dato de que Israel asesina a más de 1.400 personas desde la firma del alto al fuego. En el vuelo de hoy vamos a escuchar una entrevista que le hicimos en julio a Juana Ruiz Sánchez, Juani, activista por los derechos del pueblo palestino y trabajadora de Health Work Committees en Cisjordania, quien fue arbitrariamente detenida y encarcelada por el Estado israelí en abril de 2021. El pasado 14 de mayo vino a Cantabria para la proyección y el coloquio del documental Espacio Menguante, un acto que fue convocado por Interpueblos, el Comité de Solidaridad con los Pueblos, y este documental aborda la estrategia de legalización contra las principales organizaciones de derechos humanos y cooperación palestinas por parte de Israel, acusándolas sin pruebas de terrorismo. Tras la entrevista podremos escuchar el audio de un compañero de Interpueblos haciéndonos un llamamiento a participar en la manifestación que hay convocada para el próximo miércoles 7 de octubre a las 7 de la tarde, la cual partirá de Plaza Numancia y llegará hasta el Ayuntamiento de Santander bajo el lema «El genocidio nunca cesó, la lucha continúa hasta la descolonización de Palestina». Aunque dependiendo de cuándo escuchéis este programa, estas informaciones pueden quedar desactualizadas, aprovecharemos para leer un texto informativo como llamamiento de la convocatoria estatal de concentración para este sábado 3 de octubre, convocatoria impulsada por los sindicatos de vivienda y las acampadas que desde el pasado sábado 26 de septiembre tiene lugar en Madrid y posteriormente se han ido sumando muchas otras ciudades. En el caso de Santander, en la Plaza Porticada, se inició la acampada el pasado lunes 28 en una convocatoria del sindicato de estudiantes y fue ampliada el martes tras unirse con una convocatoria que también estaba planificada por parte del Sindicato de Vivienda de Cantabria en el Ayuntamiento de Santander. Todas estas movilizaciones están suponiendo un enorme soplo de aires de resistencia, en este caso con el foco en la defensa de la vivienda digna para todas las personas, pero que están agitando la actualidad e inyectando mucha energía en los movimientos sociales en general. Algo que en el caso de Cantabria además se suma al éxito de la manifestación antifascista que tuvo lugar el pasado sábado 26 de septiembre, donde alrededor de unas 1.500 personas salieron a las calles a decir alto y claro, fuera racistas de nuestros barrios y de nuestras sociedades. También os leeremos las convocatorias que van a llevar a cabo los colectivos vecinales en defensa del territorio, con dos acciones que están convocadas para este sábado 3 y domingo 4 de octubre. Por último, aprovechando que para este sábado 3 de octubre están convocadas movilizaciones internacionales contra los pesticidas, os leeremos brevemente fragmentos de un par de comunicados, por un lado, de llamamiento a estas movilizaciones en Francia, y por otro lado, un texto de la Vía Campesina en relación a la ley ómnibus, de la que os hablamos en el anterior vuelo, que se pretende votar este mes de octubre y que, entre otros grandes riesgos, podría implicar la autorización ilimitada de pesticidas y biocidas como el glifosato. Antes de entrar en materia, mandamos un saludo y un abrazo a toda la audiencia de las Radio Libres que reemiten nuestros vuelos, Radio Almaina en Granada, Radio Topo en Zaragoza, Radio Espiritrompa en el Alto Aragón, Radio Bronca en Barcelona, Radio Cuca en Oviedo, Irola Irratia en Bilbao, Radio Argallo en Cantabria, Radio La Zarzamora en Chile y podéis seguirnos en cualquier momento en podcast.org, podcast escrito con K, en Archive, en iVoox y en YouTube. Y hecha esta pequeña introducción, vamos con un chute de flow con la canción del artista Kinawa, que lleva el título de Tú lo sa, y seguidamente comenzaremos el vuelo. Así que observadoras y observadores, agarraros fuerte que comenzamos el vuelo.

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1: Hola, Juani, ¿qué tal estás?
2: Hola, ¿qué hay? Buenas tardes. Bien, gracias.
1: Bienvenida al Nido del Pájaro Observador. Y nada, te queríamos preguntar al hilo de que el pasado 14 de mayo viniste por Cantabria para la proyección y el coloquio del documental Espacio Menguante, en el cual apareces. Y bueno, fue un acto convocado por Interpueblos y es un documental que aborda la estrategia de ilegalización contra las principales organizaciones de derechos humanos y cooperación palestinas por parte del Estado sionista de Israel, acusándola sin pruebas de terrorismo. ¿Nos podías ampliar un poco, contextualizar un poco de los contenidos que se difunden en el documental? Y bueno, ¿qué te sucedió a ti en particular y a vuestra organización de ayuda humanitaria en general?
2: Bueno, pues esto ha sido los últimos años. La cosa ha venido ya de hace 5 o 6 años. Ya empezaron a entrar en las organizaciones, a registrar, a llevarse papeles. Detenciones no, pero sí intromisión en las oficinas sí hubo en varias. Comités de mujeres, la GEL, la NUMIA, en la que yo trabajaba. Y bueno, y el documental está basado en esos momentos en el que comenzó el acoso por parte del gobierno israelí contra las organizaciones de derechos humanos, es decir, las que protegen la población civil. Es decir, no tienen nada que ver ni con política, ni con gobiernos, ni con nada. Son organizaciones que se fueron creando porque había una falta de apoyo a la población. Sanidad estaba muy mal, que es en la que he trabajado yo. Agricultura, protección de la tierra, que es una de las partes más importantes de toda la causa palestina, el pérdida de la tierra y de su país. Y luego ha habido el del Comité de Mujeres, que es la protección a las mujeres y, por supuesto, a su independencia, y que en realidad está dedicado a las mismas mujeres palestinas, que no tienen nada que ver con política, pero no sé por qué han sido siempre muy acosadas. Especialmente cuando a mí me detuvieron también a 6 o 7 chicas de la Universidad de Berzeit, que es una de las universidades que más acoso están teniendo y más detenciones de estudiantes, profesores o personas encargadas que trabajan ahí. Y por otro lado también la de Adamir, que es la que se ocupa de los prisioneros, abogados que se dedican a defender a los prisioneros palestinos. La de Bisan, que es la de historia y defensa de derechos humanos, y la del HAC, que es la que hace las demandas para proteger lo máximo posible a las personas que son encarceladas, o simplemente proteger la cultura y también al país, a Palestina y a los palestinos. Por lo tanto, son, digamos que el esqueleto principal, la columna vertebral de lo que es la población civil. Y yo creo que la han hecho a propósito, pero no porque sea ahora el gobierno de Netanyahu, ya desde antes con el anterior. Por lo tanto, esto ha sido una progresiva para destrozarlas, porque es una manera de destruir la línea social de resistencia de la población en plan social. Y este documental es muy interesante porque te va contando lo que era, lo que es y lo que ha venido después. Por lo tanto, verlo es aclarar muchas dudas de mucha gente que me han dicho que realmente es muy bueno porque muchas cosas no las entendía y ahí te las aclaran. En cuanto a mí, en mi organización, pues prácticamente que han desmantelado casi todo, aunque todavía trabajan algunas clínicas porque se han tratado, por lo que yo sé actualmente, yo no estoy vinculada ya para nada, tuve que dimitir después de mi encarcelamiento, no trabajo ni nada, simplemente que me informan de que estamos mal, de que han detenido a más personas todavía de la organización, de que, bueno, y que los hospitales trabajan con muchas dificultades y muchas necesidades para los pacientes, y bueno, pero la situación no es solo organización, en este último año la situación de Steve Cortani es realmente dramática. Por lo tanto, tratar de explicar todo esto es complicado, pero al mismo tiempo es muy importante que la gente sepa el porqué y que no todos los documentales sean a base de muerte, destrucción y violencia, sino que de ver a la gente de la calle, que yo creo que son lo más importante y por lo que más luchamos, es decir, defender los derechos humanos y no solo para Palestina, sino para todos los países del mundo.
1: Y un poco, bueno, nos has explicado las labores que viene realizando la organización en la que has venido trabajando en todos estos años, Health Work Committees. Y esta organización trabaja en el ámbito de la ayuda humanitaria en los aspectos sanitarios. ¿Nos podrías hablar un poco más en detalle algunas de las labores que viene realizando esta organización, un poco por visualizarlo?
2: Sí, bueno, yo siempre he contado con lo que es mi organización y se basa simplemente en la sanidad. Es decir, durante todos estos años los proyectos que se han ido realizando fueron, primero se han ido haciendo clínicas pequeñas en zonas rurales y luego se han construido dos hospitales, uno que fue en Besajur donde yo viví,

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Muy buenas noches, sea todo el mundo bienvenido al comienzo de una nueva edición de Distrito Apache. Originalmente un programa de radio emitido en directo desde Contrabanda FM en Barcelona, en su programación de la franja nocturna de los martes, y que luego se convierte en un podcast y en un programa reemitido que se reparte por diferentes puntos de la geografía ibérica y a través de internet por todo el planeta Hip Hop. Contigo en el control, en la selección musical, el tipo que responde ante todo lo que atañe a Distrito Apache, o sea, sé yo mismo, DJ Hum.

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1: En el programa de esta noche, lo que tenemos preparado es un montón de novedades de diferentes partes y procedencias de lo que aquí tenemos a bien llamar el planeta hip hop, que es pues todas las escenas de hip hop que hay en el mundo. Y nos iremos de los sitios más cercanos pues a los más lejanos. Ya sabes la mecánica del programa habitualmente. Y quizás también por las cuestiones de la cercanía, pues haremos una sección de agenda con algunas recomendaciones por las fiestas de la Merced, la fiesta mayor de la ciudad de Barcelona, que se celebra a partir de mañana y hasta el domingo aquí en Barcelona.

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1: Hey, Chaos es el título del track con el que empezamos el Distrito Apache de esta noche, que proviene de un trabajo titulado Psych Thing, y es un disco a tercios entre el mítico rapper Dose One del colectivo y sello discográfico Anticon, un freestyler y un letrista pues también tremebundo, aquí asociado con las producciones de Wino Willy y con Zed Rock.

más rappers veteranos en este principio de Distrito Apache. A Milano Constantin, afiliado a los mitológicos Digging the Crates, lo puedes encontrar en 2026 en el último trabajo de beatmaker del productor y disc jockey DJ Skiz desde New York, Chopped Cheese. Es el título de este trabajo corto de DJ Skiz. Y este I Write Raps es un buen ejemplo de lo que tiene dentro.

Air Fryer es uno de los variados temas que puedes encontrar en el último disco a medias entre el rapper de New Jersey Craig Maple y el beatmaker de Boston Michael Angelo. Pedigree es el título de este trabajo conjunto.

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Las instrumentales directamente desde Buffalo, New York, de Camouflage Monk para el deleite del rapper originario de Bahamas, Obi-Juan, o como lo quieras pronunciar. Typhoon on the Fifth Floor es el título de este disco a medias, del que escuchamos este track titulado Cicadas.

directamente desde la escena de Chile. Dos de sus máximos exponentes, Matías Chinaski en las rimas, DJ Pérez en los beats y en los platos. Su último trabajo es un EP titulado Inorbitable y estamos escuchando pues los primeros 4 minutos de este EP.

totalmente también sorprendente, este otro trabajo, otro EP, con dos artistas colaborando. Esta vez viene de los Estados Unidos, donde tenemos al rapper de New York Radamiz y al beatmaker, pero también más conocido como actor, Mahershala Ali, que también chopea y también produce beats. Bottom of Heaven One es el título de este trabajo. Y ya puedes escuchar estos beats tan retorcidos que hace Mahershala Ali. Maravilla. 1% es el track.

desde Suiza, el trabajo instrumental de un beatmaker conocido como El Mariacho, Half Delicious, parte 2, es como se llama el álbum al que pertenece este track, Benjamin Scripps, que escuchamos ahora en Distrito Apache.

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el que nos viene de nuevo desde la escena chilena. El productor Rod Roche, ya le habíamos escuchado un tema tremendo con C Pequeña y China Beijing, pero por fin ya se ha estrenado Síndrome del Impostor, el trabajo de beatmaker que acaba de publicar Rod Roche, donde puedes encontrar rocas, meteoritos, como este track titulado Plomo y Plomo, en el que tenemos en primer lugar a Stinak y después a Lord Sucio y a Jonás Sánchez.

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0: No, no llegamos de que hubo a nada, nada. Abusado, no representamos una primera y de todo. Representamos el bloque en verdad, el tamarito.

desde la escena británica. Más material, más adelantos del próximo disco del rapper Dat Kid. Narcotic Athletics es el título de este. Y como en el anterior adelanto, esto huele a disco temático. Illinform y Damn Logic produciendo a cuatro manos el beat.

aguas internacionales. Es uno de los tracks del volumen 4 de Rwanda Red Label, una serie de maxi singles protagonizadas por MCs y beatmakers. Concretamente aquí en las rimas S de Kong y Gonzo en la producción.

operando desde Atlanta, una rapper conocida como La Quilla, LAKEYAH. Su último EP lleva por título Motion Pack. Y el track en concreto es el que lleva por título I Knowing.

0: Quizás aquí no es muy conocido, pero eso pasa con muchos artistas de la escena británica. Unknown T tiene nuevo trabajo en 2026. Lleva por título Listen. Y contiene tracks como este Head That Style, en el que encontramos también las rimas extra de AJ Tracy. Nat London está en la instrumental.
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daba una sensación en cualquier sitio del Latam. La Argentina C pequeña. Y uno de sus últimos tracks, Estar con una guacha maldita, con Comp en la producción.

guitarrista e instrumentista JJ Whitefield, operando desde Alemania con un nuevo material instrumental, ese que quizás te gustaría samplear para tu disco, con cuerdas exóticas y percusiones crujientes. Exotic Moods es el álbum donde encontrarás este tema que estamos escuchando, titulado Sansa Cuba.

desde Palma de Mallorca, la entrega número 8 de la serie Car Sessions. Esta vez, como protagonista al micro, Rotik. Y por supuesto, LPS Beats, a la conducción y en el beat.

Desde la prolífica escena de hip hop en Francia, desde el norte del país, desde la zona de Lille, un rapper conocido como Eikel, H-E-Y-K-E-L. Su último EP se titula La Bohemienne y ahí encontramos la entrega número 24 de su serie de freestyles Ash y un número Ash 24. Ese concreto, este que estamos escuchando, creo que es el último, pero vete tú a saber, porque por ahí la gente es muy prolífica. Por cierto, Skysobeats

más adelantos de lo que será el próximo trabajo del rapper neoyorquino Your Old Drug. Ya sabes, si eres habitual de Distrito Apache, este MC es muy apreciado en el programa. Y este I Don't Care, en compañía de la mítica Georgia Ann Muldrow a las voces, pues es el segundo adelanto de lo que será Bread and Butter, disco que se estrenará vía el sello Nature Sounds este próximo viernes 25 de septiembre. Así que la semana que viene ya lo podemos poner entero.

Frankie OG en las rimas, Nug Life en el beat y Big Twins como invitado. 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

Continúas escuchando Distrito Apache. Hacemos una pequeña pausa en la actualidad sonora para irnos con la actualidad de la agenda. Ya te comenté al principio del programa que vamos a hacer una pequeña agenda con eventos que podrían ser interesantes, de los que se han programado en la Fiesta Mayor de Barcelona, en la Festa de la Merced, que se celebra a partir de mañana miércoles 23 de septiembre. No todo el material que te voy a comentar es strictly hip hop, pero está influenciado por las músicas afrodescendientes y podría contener trazas de rimas, de beats y no sé si algún scratch. Pero bueno, eso lo tendrás que descubrir tú haciendo trabajo de campo. Así que empezamos con las actuaciones que te quería comentar al respecto de la Merced de Barcelona 2026. En primer lugar, quería anunciar el concierto de Bia Ferreira, una artista brasilera que estará en la Plaza de Cataluña a las 10:30 de la noche. Una mujer, una artista que presentará Améfrica, uno de sus últimos trabajos, y en el que, pues, como ya te puedes imaginar, hace, pues, hay mezcla de estilos y de tradiciones y de procedencias musicales. Pero vamos, el evento estrictamente hip hop que hay programado en la Merced de este año 2026 es de nuevo la eliminatoria, como ellos lo llaman, no lo llaman eliminatoria, lo llaman clasificatoria de Barcelona del campeonato de improvisación en catalán, Cataluña Freestyle, el jueves 24 de septiembre a partir de las 4 de la tarde. Las inscripciones a partir de las 5 de la tarde, la competi, tendrá lugar esta clasificatoria de Barcelona del campeonato Cataluña Freestyle 2026. Las inscripciones para subir a improvisar al escenario de Plaza Cataluña son gratuitas hasta llenar cupo. Supongo que, como el año pasado, pues quizás tendrán un cupo de unos 100 participantes aproximadamente. Y en el jurado tendremos a Capo, Steel Hill, Nolt, Gles y Sai. Además, estarán presentando el evento Empty Black, Marcus FM y Sarita. Y contaremos también con el imprescindible DJ Fat Chet a los platos, poniendo los beats que se improvisarán los y las MCs que suban al escenario. Además, tendremos dos interludios fuera del campeonato Cataluña Freestyle. Uno será un showcase del rapper del Maresme, Vaya Valle. Yo que tú no me perdería a Vaya Valle en la Plaza de Cataluña de Barcelona. Y luego también tendremos dos eliminatorias de la batalla escrita Cataluña Writers, que es otro campeonato, esta vez de letras escritas, y donde podremos pues ver y no sé si disfrutar los enfrentamientos entre Les Currabuchacas y Lemat y Banks con Elus MC. Además, 200 pavos de premio y tres lugares, los tres primeros, para la gran final de Cataluña Freestyle, que, como viene siendo habitual, pues se celebra al principio del año siguiente. O sea, pues seguramente para febrero de 2027.

Pero aún quedan dos recomendaciones más musicales de la Merced 2026. Y además son dos recomendaciones que van a tener lugar a la vez en el tiempo, no en el espacio, en lugares diferentes. Pero tendrás sí que elegir entre una y otra, porque no va a ser posible ver las dos, porque ocurrirán simultáneamente. Vamos.

El primero de estos eventos, de estos conciertos, es el concierto de la orquesta de ska, rocksteady y reggae Les Testarudes, que estarán a partir de las 10:30 en el Mall de la Fusta, en el Port Vale de Barcelona, al ladito de la estatua de ese inefable personaje histórico llamado Cristóbal Colón. Y esta es una de las propuestas que tendrás que elegir, y la segunda es más del rollo jazzy, que tiene que ver pues con una formación llamada Daud, que pues hace una fusión entre el jazz y sonidos más cercanos a la electrónica y al rock, y cuyo concierto pues tendrá lugar en la Plaza de Cataluña también pues a la misma hora que el de Les Testarudes en el Port Vell, a eso de las 10:30 de la noche.

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3: Y para dar un poco de ideas a los y las programadoras de música en las Festes de la Merced, pues vamos con una, cualquiera de los integrantes de este cipher que proviene de la escena británica, un cipher llamado Steez Factory Cipher, grabado en directo, así por eso se oye así tan natural, tan fresco, tan en directo, ¿no? En el que tenemos por orden de actuación a Shoka, B, Eso, King Roachy, Mr. Dirty, Subten, Double S y I'm Chino. Así que bueno, ahí tienes todo un catálogo de MCs potentes de la escena británica, quizás no muy conocidos aquí, pero que todos y todas revientan el micrófono, vamos.

0: 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Los maravillosos beats del beatmaker venezolano Nico JP, Nico JP, como lo quieras decir, aquí al servicio del rapper de Atlanta, Dagot Fahim, y de un invitado muy especial, también de la escena de Venezuela, Real Guaguancó, aquí rimando junto a Dagot Fahim. The Resistance es el track. Y si quieres buscar el álbum completo, es la segunda parte de Chess Moves.
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super MC, super letrista, un tipo que persevera a través del tiempo, llamado Ace of Rock. Y bueno, con estos beats que le provee Blockhead, pues como para no persistir, ¿no? El storytelling un poco apocalíptico de este Trouble Trouble entre estos dos cracks de la escena estadounidense, Ace of Rock y Blockhead. Un tema que sale bajo el paraguas del sello Rhymesayers Entertainment, así que podemos pensar que quizás esto vaya para algo más.

Luke Charm Beats está en la instrumental. DJ Evil D está en los scratches. Y en las rimas tenemos en primer lugar a la anfitriona Neyma Nefertiti, después a Shorty No Mas y después al mítico Pose de los de la Soul, juntos en un track. Que lleva por título Goddess y que aparecía en el disco que Neyma Nefertiti publicó en marzo, MTMM Method to My Madness.

esta tiene especial dedicación para la gente que se queda a escuchar el programa hasta el final. Toda la energía de la escena UK en este Innocent Smile, producido por Jason Status y que tiene las rimas de Skepta y el apoyo vocal de Sux, te puede recordar en cierta manera al hardcore inglés de finales de los años 80 del siglo 20, pero también al breakbeat y por supuesto también al drum and bass.

pues ahí vamos apurando hasta el final con la polirritmia. Pero ya llega el fin. Distrito Apache se despide por esta edición. También lo hago yo, DJ Hum. Pero aprovecho para enviar un saludo finalmente también a la gente que nos escucha en las reemisiones de Distrito Apache en Zaragoza, Huesca y Granada. Radio Topo, Radio Almaina y Radio Espiritrompa son también otras radios libres como Contrabanda FM, con las que compartimos contenidos, y entre esos contenidos que compartimos pues está Distrito Apache también. Así que si te apetece, después con la resaca de la Merced, una nueva edición de Fresh de Distrito Apache, fresca y sin enlatar, pues te emplazo al horario de directo de Distrito Apache la semana que viene, el martes, a partir de las 9 en la franja nocturna de Contrabanda FM. Hasta la semana que viene.

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Os damos la bienvenida a las reposiciones veraniegas de Raíz. Hemos seleccionado algunos programas de las dos últimas temporadas cuyos contenidos son bastante atemporales y creemos que merecen la pena poder ser rescatadas durante este parón entre temporada y temporada. Esperamos que os sean de interés, que os acompañen hasta que volvamos y hasta entonces, viva la radio libre y viva Palestina libre.

aquí arrancamos un nuevo programa especial que hemos hecho desde de Raíz con la colaboración de nuestra compa Lupe del programa Cor Animal de Contrabanda FM y con el soporte de Ruido Feminista Radio. Seguimos teniendo los ojos en Gaza y llevamos tiempo queriendo poner un poco de atención sobre las mujeres y las identidades no binarias que participan en la lucha palestina, y por fin lo hemos conseguido con la ayuda de Nae, que actualmente está en uno de los barcos de la Global Sumud Flotilla, y con la ayuda de un montón de mujeres que han respondido a nuestra llamada y nos han compartido sus experiencias y sus reflexiones en esta lucha. A todas ellas y a todas las mujeres que luchan y han luchado por Palestina, les dedicamos este programa y les mandamos un abrazo enorme y toda la fuerza del mundo. Mil gracias por vuestra lucha, compañeras. Este programa se está grabando el día 18 de septiembre, día de la llamada a la movilización mundial contra el genocidio. Es importante que lo digamos porque en Gaza las cosas están pasando muy rápido. De hecho, hoy, por ejemplo, nos levantábamos con la noticia del apagón informativo en Gaza, lo cual complica bastante la situación allí. Así que hoy más que nunca, todos los ojos en Gaza. Y bueno, os pedimos disculpas porque las cosas van tan rápido que no nos da para dedicarle todo el tiempo que nos gustaría a cada programa, y no queremos hacer un programa que de pronto pierda el sentido porque el escenario es otro completamente o porque la situación requiera otro tipo de actuaciones. Pero sí que nos parece importante y urgente seguir mirando a Gaza y a la gente que resiste y que sostiene esta resistencia. Las mujeres palestinas han tenido un papel primordial en organizaciones comunitarias y movilizaciones desde la primera intifada, el levantamiento de 1987. Además, es importante denunciar que en el contexto del genocidio del régimen israelí sobre el pueblo palestino, diversos informes internacionales, incluidos los de la ONU, denuncian que las fuerzas israelíes y colonos han utilizado la violencia sexual y de género como estrategia sistemática de guerra contra mujeres y niñas palestinas. Organismos como la ONU afirman que estos actos son crímenes de guerra, crímenes de lesa humanidad e incluso actos de genocidio al atacar la capacidad reproductiva del pueblo palestino. Las víctimas enfrentan además graves secuelas físicas y psicológicas que dificultan su recuperación y perpetúan la impunidad y la continuidad de estas agresiones. Si queréis saber un poco más sobre el papel de las mujeres tanto en Palestina como en la diáspora, os recomendamos la entrevista que hicimos en el de Raíz 144 a Jaldía Abubakra. Os dejamos el poema Las tonalidades de la ira, de Rafef Ziadat, que nos descubrió nuestra querida Lupe en una versión en castellano.

0: Las tonalidades de la ira, de Rafef Siada. Permítanme hablar en mi lengua árabe antes de que también ocupen mi lenguaje. Permítanme hablar en mi lengua materna antes de que también colonicen su memoria. Soy una mujer árabe de color y nosotras venimos en todas las tonalidades de la ira. Todo lo que mi abuelo siempre quiso hacer fue levantarse al amanecer y observar a mi abuela postrarse y rezar en una aldea escondida entre Jaffa y Haifa. Mi madre nació bajo un árbol de olivo en un suelo que dicen ya no es mío. Pero yo cruzaré sus barreras, sus checkpoints, sus locos muros de apartheid y volveré a mi hogar. Soy una mujer árabe de color y nosotras venimos en todas las tonalidades de la ira. Escucharon gritar a mi hermana ayer mientras paría en un checkpoint con soldados israelíes buscando entre sus piernas la próxima amenaza demográfica. Llamó a su hija nacida Jenin. Y escucharon gritar a alguien:
1: estamos retornando a Palestina.
0: Detrás de las rejas de la prisión, mientras le tiraban gas lacrimógeno en la celda. Soy una mujer árabe de color y nosotras venimos en todas las tonalidades de la ira. Pero me dices que esta mujer que hay dentro de mí solo te traerá tu próximo terrorista. Barbudo, armado, pañuelo en la cabeza, negrata. Tú me dices que yo mando a mis hijos a morir. Pero esos son tus helicópteros, tus F-16 en nuestro cielo. Y hablemos un segundo de este asunto del terrorismo. ¿No fue la CIA la que mató a Allende y a Lumumba? ¿Y quién entrenó a Osama primero? Mis abuelos no corrían en círculos como payasos con capas y capuchas blancas en la cabeza linchando negros. Soy una mujer árabe de color y nosotras venimos en todas las tonalidades de la ira. ¿Quién es esa mujer morena gritando en la manifestación? ¿Perdón? ¿Debería no gritar? Olvidé de ser todos tus sueños orientalistas. El genio de la botella, bailarina de la danza del vientre, chica de un harén, voz suave, mujer árabe.
1: Sí, amo.
0: No, amo. Gracias por los sándwiches de manteca de maní que nos tiras desde tus F-16, amo. Sí, mis libertadores están aquí para matar a mis hijos y llamarlos daño colateral. Soy una mujer árabe de color y nosotras venimos en todas las tonalidades de la ira. Así que déjame decirte que esta mujer que hay dentro de mí solo te traerá a tu próxima rebelde. Ella tendrá una piedra en una mano y una bandera palestina en la otra. Soy una mujer árabe de color. Ten cuidado de mi ira.
2: Y para este programa hemos contado con voces de mujeres e identidades no binarias que participan en la Global Sumud Flotilla. El pasado 30 de agosto supimos que en la Global Sumud Flotilla había un barco de mujeres. Nos lo contó Dolores desde la Delegación de México.
3: Hola, queridas y queridos, querides, amigas, amigos, amigues, querida familia. Este es el cuarto día de estar en el barco. Estoy muy contenta de poder compartir y muy honrada de poder compartir este barco solo con mujeres. La idea es, por supuesto, como ya lo he comentado, de que se visibilice el sostenimiento del mundo que hacen las mujeres. Hoy más que nunca las mujeres palestinas, las niñas palestinas que están sufriendo tanto, es necesario visibilizar, porque el genocidio toca a ellas de una manera mucho más fuerte, ya que están siendo exterminadas selectivamente con la intención de que no nazcan más palestinas, más palestinos. Entonces, eso es verdaderamente terrible. También imagínense ustedes estar en una situación así, tener su menstruación y no tener ni siquiera agua, toallas femeninas, etcétera.
2: Nos alegró conocer esta iniciativa y nos recordó al barco de mujeres a Gaza, que zarpó también de Barcelona en 2016 para desafiar el bloqueo israelí. Esta vez fue una iniciativa de la Coalición Internacional de la Flotilla de la Libertad para crear conciencia sobre el papel de las mujeres en el avance de la lucha palestina en los territorios palestinos y la diáspora, y para apoyar los objetivos de la campaña boicot, desinversión y sanciones. De hecho, en un acto de la Global Summit Flotilla, invitaron a una de las mujeres que participó en aquella acción para compartir su experiencia. Os dejamos un corte de esa charla en la que nos cuenta que en 2016, cuando se llevó a cabo, no había el acceso y la tecnología relacionada con los teléfonos móviles que hay hoy en día, pero a pesar de ello, habla de la importancia de la estrategia de comunicación en este tipo de movilizaciones.
4: Entonces la capacidad técnica para comunicarnos desde el barco era más débil que hoy, como madre, como ángela. Pero sin embargo la organización estaba muy preparada y todas las mujeres muy preparadas en contacto directo mientras podíamos tener contacto con nuestros respectivos en los países. La estrategia de enviar reportes sobre el viaje y la situación de nosotras durante el viaje y exigiendo también por nuestra seguridad y que los gobiernos, respectivos gobiernos, reclamaran contra la situación se encontraba en Gaza en esos momentos. La estrategia de comunicación ha sido en la Prima Flotilla una de las partes más importantes junto a la legalidad. Es lo que nos protege.
2: Como os decíamos, nos alegra saber que hay muchas mujeres y también identidades no binarias en el actual ciclo de movilizaciones. Y no hablamos solo de las que están en los barcos, sino también de las que están en tierra haciendo tareas de coordinación, de logística, comunicación, cuidado, etcétera, etcétera, etcétera. Y hemos querido conocer cómo están siendo el proceso y cómo están siendo sus vivencias. Para ello hemos hablado con compañeras de diferentes territorios y que están actualmente participando de diferente manera. Empezamos hablando con Nae, que en este momento está a bordo de uno de los barcos que navega con la Global Summit Flotilla hacia Gaza. Hola Nae, muchas gracias por compartir con nosotras. Para empezar, queríamos preguntarte cómo te presentaría.
5: Buenas, aquí Nae. Pues no sé cómo presentarme, si queréis hacerlo como a vosotras os cuadre. Yo últimamente aquí desde donde estoy me estoy presentando como desde mi profesión, que entiendo que no es lo único que me define, ni muchísimo menos. De hecho es algo que es cambiante, pero bueno, sí, he sido profesora mucho tiempo, he salido de las estructuras educativas por muchos motivos, entre otros el que me parecía imposible mantenerme en un contexto de vida en el que fuera cada día hablar de otras cosas mientras están asesinando sistemáticamente a la gente en una limpieza étnica. El caso de Gaza no es la única situación que obviamente es intolerable en el mundo, pero bueno, en este caso para mí ha sido algo que me ha impactado hasta el punto de creer que no quiero mantener una vida en la que cada día mi prioridad sea conseguir el dinero para sobrevivir en el sistema capitalista, sino que bueno, he decidido invertir mis esfuerzos en parar esto de la forma que pueda y ya saldrá el sol por donde quiera. Así que me defino como profe, salida de las estructuras educativas y anarquista, transfeminista, fui interesada en las neurodivergencias y trabajando en ellas, con curiosidad de si hay algo en primera persona. Y bueno, no sé, Nae. Poco más.
2: ¿Y qué tal estás? ¿Cómo te encuentras?
5: Me encuentro mucho mejor que en tierra. Desde que estoy embarcada, durante estos 2 años de recrudecimiento del genocidio, los momentos en los que ha habido alguna apuesta que me ha parecido, ¿no?, que implicaba poder conseguir algo más de lo que estamos consiguiendo, bueno, me tienen mejor que cuando estoy en, en un cotidiano, ¿no? Entonces, bueno, ya me sucedió cuando entré en BDS, boicotes, inversiones y sanciones, me sucedió cuando fue la acampada de las estudiantes y estuve allí también, me sucedió cuando se convocó la huelga, aunque luego tuviera mucho menos seguimiento del que me hubiera gustado, general, a principio de este curso pasado, en septiembre, hace un año ahora más o menos, me sucedió cuando hicimos la marcha a Gaza desde Cairo, y me ha sucedido ahora, desde que me he embarcado, bueno, ha sido como un continuo, ¿no? Desde la marcha a Cairo se ha ido con Global Movement to Gaza y ahora estoy en Global Sumud Flotilla. Y bueno, desde entonces, y sobre todo ahora en el mar, me siento mejor porque estoy tranquila, estoy exactamente donde quiero estar, que es haciendo lo mejor que sé con las herramientas que tengo para frenar esto, y sé que, bueno, estoy haciendo una apuesta que para mí en este momento tiene sentido, que creo que puede marcar una diferencia y que además me hace sentir que estoy siendo parte activa de intentar generar un cambio, ¿no? Colocándome en una estación que no tiene por qué ser cómoda para mí, y además creo que es importante que no nos acomodemos, ¿no? En las estrategias de lucha que nos resultan cómodas. Así que bien, estoy justo donde quiero estar y rodeada de gente que también está justo donde quiere estar, así que con la esperanza más alta que en mucho tiempo.
2: Suponemos que se mueven muchas cosas por dentro cuando participan en una movilización así, por un lado por la causa principal, que es que el pueblo palestino está sufriendo un genocidio especialmente cruel y violento desde hace 2 años. Y bueno, además, precisamente confrontar a uno de los ejércitos más violentos del mundo en este momento, poniendo el cuerpo, pues también tiene que ser duro, pero a la vez ver la cantidad de gente movilizada y el nivel de compromiso de tanta gente también emociona y te pone los pelos de punta, ¿no? ¿Cómo lo estáis viviendo? ¿Cómo están los ánimos en la flotilla?
5: Es complejo responder a esa pregunta porque no hay una sola respuesta, ¿no? Habría que preguntarle a cada persona en la flotilla. Y luego, para mí, por ejemplo, hay diferencias, ¿no? Hay diferencias entre las personas que llevan tiempo trabajando en conseguir que los barcos salgan, ¿no? En toda la parte mecánica, logística de los barcos. Luego sería la gente que viene, ¿no? De alguna forma más como pasajera, la gente que está en roles de coordinación, la gente que está en lo que me gusta llamar, gracias a las palabras de una compañera de Carol, que la flotilla invisible, ¿no? Que son todas esas personas que desde tierra están haciendo esto posible y que no aparecen ni en los medios, ni aparecen en las redes, ¿no? Pero que son precisamente las redes que sostienen que esto sea posible. Entonces, pues supongo que cada persona está de una manera, ¿no? Hay gente que está, bueno, con los ánimos muy altos. Yo creo que las personas que estamos ahora mismo embarcadas estamos con los ánimos altos y con toda la intención de dar lo mejor posible de nosotras. Hay gente que se ha bajado porque, bueno, por diferentes circunstancias no está pudiendo estar, y me imagino que estarán viviendo eso de la forma que les sea posible, ¿no? Con más o menos tranquilidad o con más o menos calma. Y bueno, también muchas personas que entiendo que estarán con cierta frustración y al mismo tiempo con la sensación ética, ¿no? De haber hecho lo correcto, porque también ha habido muchas personas que han cedido sus espacios para que ¿no? Esto sea una misión internacionalista real en la que haya representación de todos los diferentes lugares, porque obviamente no es lo mismo conseguir barcos para las diferentes delegaciones por una cuestión de puros privilegios, ¿no? Entonces, bueno, entiendo que cada persona estará como pueda estar, pero yo lo que percibo aquí es la sensación de que por fin estamos siendo una flotilla, y ha sido un proceso, ¿no? Tanto dentro del barco como cuando nos encontramos con el resto de la flotilla de diferentes maneras, ¿no? Ya sea saludándonos o no aquí mientras vamos navegando, siento que tenemos sensación de estar las que estamos en el mismo barco, y las que estamos en la flotilla también vamos todas en el mismo barco, ¿no? Y las que nos sostienen en tierra también estamos en el mismo barco.
2: Sabemos que, bueno, ya lo hemos dicho en anteriores programas especiales, que ya mucha gente lo sabe, pero bueno, creemos que es importante recalcar cuáles son los objetivos de la flotilla. Cuéntale un poco qué se pretende con esta movilización.
5: Pues, ¿cuáles son los objetivos de la Global Summit Flotilla? Os voy a contestar en dos partes, ¿vale? Por un lado es, lo que se plantea desde la propia Global Summit Flotilla, ¿no? Que sabéis que es una coalición entre Submundo Santara, de sudeste de Asia, entre Global Movement to Gaza, que se organizó a partir de la marcha a Gaza entre 44 delegaciones de diferentes lugares para coordinar acciones globales, y Submund Maghreb, que es la coalición que fue por el norte de África, que fue interrumpida y detenida en Libia en junio. Entonces, bueno, es una flota coordinada y no violenta que está compuesta en su mayoría por pequeñas embarcaciones que van a zarpar desde puertos, están zarpando desde puertos de todo el Mediterráneo, y el objetivo es romper el asedio ilegal de Israel sobre Gaza, ¿vale? Entonces estamos hablando de personas de todos los contextos, entre las que hay organizadoras, personas humanitarias, médicas, artistas, líderes, abogadas, marineras. Creemos en la acción directa no violenta como una estrategia en este caso, y estamos basándonos en décadas de resistencia palestina y solidaridad internacional. Estamos unidas contra el asedio y el genocidio, y somos una coalición independiente internacional y que no está afiliada a ningún gobierno ni partido político. El objetivo es romper el asedio total que por tierra, mar y aire ha aislado deliberadamente a Gaza por parte de Israel. Y bueno, visto que la ayuda se está retrasando, restringiendo o está convertida en trampas mortales, están asesinando a la gente cuando va a recoger comida, y bueno, están utilizando el hambre como arma sistemática, lo cual, bueno, es ya como el estado final de cualquier genocidio. Entonces, bueno, nuestro objetivo es hacer el trabajo que los gobiernos no han estado haciendo, que es el de la ruptura de todas relaciones con Israel, y poniendo nuestros cuerpos para que los gobiernos hagan lo que tienen que hacer. Y luego, por mi parte, como nadie, os comparto que para mí es un movimiento, o sea, es formar parte de la autoorganización de base de diferentes lugares, de personas que no podemos más, ¿no? Viendo que las herramientas que estamos utilizando son herramientas cómodas, que al final no están confrontando a los gobiernos para que hagan lo que tienen que hacer. Sabemos que es muy difícil el romper algo así, pero que también sabemos que esto es algo que viene sucediendo desde mucho tiempo, que nos han privado de nuestra capacidad de ser conscientes del poder que tenemos, ¿vale? Que nada se mueve si las personas que estamos en las bases no nos movemos. Entonces, bueno, estamos autoorganizándonos desde las bases y sumándonos a esta iniciativa global para construir internacionalismo real y para recordarnos a nosotras mismas, y ojalá lo hagamos juntas entre todas, que tenemos capacidad de acción y que sin nosotras el mundo se para. Así que queremos parar el mundo para detener el genocidio y bueno, obligar a que exista una Palestina libre y a construir la libertad para todos los pueblos, porque sin una Palestina libre no, ningún pueblo puede ser libre.
2: Y bueno, recordamos a las personas que nos escuchan que esta conversación se grabó ayer, día 17 de agosto. ¿Y en qué punto de la acción está ahora la flotilla?
5: Pues hemos pasado, ¿en qué punto estamos? Ahora mismo estamos navegando, eso es siempre maravilloso. La sensación de estar en tierra siempre es mucho más compleja porque, bueno, está el miedo de que de repente haya trabas burocráticas, los ataques también han sido cuando estábamos en tierra, pero bueno, sí, en los barcos, ¿no? Y con algunas personas en tierra. Y entonces, bueno, ahora estamos navegando para encontrarnos con las compañeras de la zona de Italia. Quiero destacar que para mí lo que han hecho las trabajadoras de las estibadoras italianas, me parece, de los puertos italianos, parece fundamental, ¿no? Esa apuesta, ¿no?, por pararlo todo. Creo que es la apuesta ahora mismo, creo que tenemos que pararlo todo, porque cualquier otra cosa al final es ser cómplices del genocidio, ¿no? Dentro de 40 años seguramente mucha gente se dé cuenta de que bueno, pudo mantener su vida mientras estaban pasando atrocidades que además estaban cerca, ¿no? Estaban siendo visibles. Entonces, bueno, creo que ahora mismo la apuesta es esa, ¿no? Lo paremos todo hasta que esto pare. No va de nuestra comodidad, va de dejar un mundo mejor a la gente que viene detrás. Así que perdón que me enredo. Luego cortad lo que queráis. Vale, estamos a punto de encontrarnos con las compas italianas y después las griegas, y ya ahí conformamos una flotilla de cerca de unas 40-50 embarcaciones y seguiremos hacia adelante con intención. El encuentro con las compañeras será en el mar, ¿vale? La intención es no parar ya, sino ya que todo el camino sea por mar y llegar a aguas internacionales para, bueno, para abrir ese corredor humanitario en Gaza.
2: Has contado que la perspectiva feminista está muy presente en la flotilla. ¿De qué manera se materializa este enfoque en la acción o en el día a día?
5: Bueno, creo que hay también diferentes, ¿no?, niveles de toma de decisiones, de diferentes niveles. Para mí la perspectiva feminista la ponemos las mujeres, las personas trans, las personas no binarias, que desde la base estamos trabajando y trabajamos desde, bueno, desde toda esa historia, ¿no?, de sororidad, de apoyo mutuo y de creer, ¿no?, en nuestras propias herramientas. Entonces eso creo que está presente en cada barco, en cada contexto de toma de decisiones, en cada momento, ¿no?, desde nuestros cuerpos atravesados por toda una experiencia, ¿no?, de tomar un lugar, ¿no?, de tomar el lugar que nos corresponde en la historia. Entonces la perspectiva feminista está en cada compañera que está aquí, cada compañere, y está también, ¿no?, en que esto no siempre es fácil, igual que tenemos un montón de racismo interiorizado, tenemos un montón de machismo interiorizado, y bueno, pues al final la perspectiva está en desde las mejores herramientas posibles, ¿no?, las más operativas y las más útiles, pues empezar por mirarnos cada cual, ¿no?, a nosotras y trabajar, ¿no?, para, bueno, intentar no poner por delante pues tanto el patriarcado que nos atraviesa como el colonialismo, el racismo y el capacitismo, ¿no?, que es muy probable que, vamos, que llevamos dentro, cada persona dentro de este mundo. Entonces, bueno, pues por ahí empieza el trabajo y la perspectiva feminista está permanente. Creo que ahí está todo este trabajo y lo estamos haciendo lo mejor que sabemos con las herramientas que tenemos. Destacar que muchísimos de los lugares menos visibles están siendo sostenidos por mujeres, compañeras que están al pie del cañón, que a veces hay, ¿no?, como un trabajo también de visibilidad, ¿no?, en lo público, lo privado, ¿no?, y cómo, bueno, pues muchas veces las identidades o no como determinadas formas de masculinidad, ¿no?, de identidades patriarcales, ¿no?, están poniendo el foco, ¿no?, en todo lo que es más visible, en todo lo que está, ¿no?, en la acción que más se ve, y ese sostén, ¿no?, como creo que tiene muchísimo valor, es el que hace posible todo esto, y muchas veces ese sostén está sostenido también por muchísimas compañeras que no buscan un lugar, ¿no?, en el que sean vistas, que a veces incluso existen dificultades para tomar ese lugar de más visibilidad, ¿no?, incluso por pura responsabilidad, ¿no? Entonces, como, bueno, creo que toda esta, ¿no?, estructura patriarcal a veces nos lleva a dudar, ¿no?, de poder estar en determinados roles, que creo que, bueno, obviamente estamos más que preparadas, ¿no?, muchas mujeres, identidades no binarias y personas trans para tomar, precisamente porque estamos acostumbradas a tener que bregar, ¿no?, con demostrar más que otras personas, ¿no?, para poder estar en los mismos sitios. Entonces, bueno, creo que quiero darle valor, ¿no?, tanto a tomar esos lugares más visibles como a tomar esos lugares más invisibles y darle la importancia que tienen a todos ellos, ¿no? No entrar en las dinámicas de siempre, ¿no?, en las que lo más visible es lo más valorado y lo más invisible, ¿no?, es ese trabajo que parece que no tenga importancia cuando al final es lo que sostiene la vida, ¿no?
2: Y también nos preguntábamos cómo está siendo vivir una movilización así, como siendo una persona no binaria.
5: La experiencia no binaria como me atraviesa y está ahí, y bueno, yo también alterno, ¿no?, el pronombre neutro con el femenino. No tengo nada que destacar al respecto. Quiero decir, es parte de mí, me atraviesa. Sí que hay, digamos, como, ¿no?, cuando alguna vez se nombran las cosas, entendiéndolas como perspectiva desde el género, ¿no?, en el sentido de decir, por ejemplo, bueno, pues ser mujer, quizá a nivel de seguridad vamos a hacer esto, ¿no? Pues bueno, es algo que cuestiono y que se recibe y se acepta. Así que bien, no tengo mucho a destacar aquí. Simplemente también estamos en todas partes, ¿no?, afortunadamente.
2: Y por último, queríamos preguntarte cómo podemos ayudar a la flotilla.
5: Manteniendo los ojos en Gaza, ese es el trabajo, ¿no? Haciendo todo lo que esté cada cual en nuestra mano, desde tierra, mar, aire y el alma, para parar este genocidio, para luchar por una Palestina libre, con todas las herramientas que tenemos, desde todas las estrategias que sean posibles, desde los lugares que habitamos cada cual, dando gracias a la radio y a las compañeras que sostenéis en territorio la vida permanentemente. Y bueno, mantengamos todos los ojos en Gaza y sigamos adelante, porque no sé, esto lo planteaba estos días y creo que, ¿no?, cuando se plantea si hay miedo, ¿no?, el miedo es a un mundo que aparte los ojos del colonialismo. Así que mantengamos todos los ojos en Gaza y luchemos por todos los pueblos libres. Viva Palestina libre y vivan los pueblos libres.
2: Pues nada, Nahe, desde aquí te mandamos un abrazaco enorme y nada, y te volvemos a dar las gracias por tu colaboración en este programa, por los reportes que nos mandas, que la verdad es que son súper bonitos, súper didácticos, súper emocionantes y bueno, y súper centrados, ¿no? Nos ayuda a centrarnos, a poner el ojo y la cabeza donde hace falta y bueno, y por compartir todo, ¿no? También recordamos a la gente que nos está escuchando que en estos momentos desde Radio Almaina se están haciendo como especiales más o menos cada dos días, programas especiales de seguimiento de la Global Sumo Flotilla, en los que participa también Nahe, así haciendo un diario de bitácora, la verdad, súper bonito, súper interesante. Mil gracias, te queremos muchísimo, Nahe.

0: Y como decíamos en la presentación, queríamos conocer cómo está siendo este proceso para mujeres e identidades no binarias que están participando en la Global Zoom Flotilla. Y bueno, lanzamos la idea, la pregunta, y varias mujeres han compartido con nosotras pues sentires, reflexiones, y la verdad es que ha sido súper emocionante recoger sus testimonios. Ahora vamos a empezar escuchando a Dolores, de la Delegación de México, que se encontraba a bordo de ese barco de mujeres precisamente.
1: Primero que nada, quiero agradecer a Ruido Feminista por esta oportunidad de platicar con ustedes, esta radio libre, independiente, que siempre va con el mensaje por delante para todas las mujeres. Quiero decir en estos momentos ya que tuve que bajar del barco de las mujeres por una grave infección gastrointestinal, pero ha sido mi contribución, soy solo una arenita en este mar de situaciones que tenemos que resolver. Ha sido la experiencia más maravillosa de mi vida, el poder compartir con entrañables mujeres tantas y tantas vivencias en un barco que pues es un barco, como ustedes saben, que no era un barco de lujo, era un pequeño barco donde el lenguaje que se hablaba era la sororidad, no el idioma de cada una, porque bueno, allí estábamos mujeres de Malasia, de Nueva Zelanda, de Polonia, de una mujer suiza, una parlamentaria suiza, chilena, españolas, mexicanas, y esto nos ha ayudado a hacer diferentes reflexiones acerca de cómo, primero, que ya se ha investigado que los conflictos bélicos afectan de manera distinta a las mujeres y a los hombres. Y en este genocidio en particular, que no es un conflicto bélico, no quiero que se confunda mis palabras, es un genocidio, están matando los vientres de las niñas y las mujeres. Hemos visto hace algunas semanas cómo un dron fue directamente a matar una pequeña niña porque no quieren que sigan naciendo palestinas y palestinos. Es una arma específica la exterminación de las mujeres y de las niñas. Es lo más grave que puede suceder. Y hay otras cosas también, como lo es la parte de que una mujer, a pesar de todo su dolor físico, emocional, sigue cuidando. El tema de los cuidados es fundamental también en este tipo de situaciones, porque ellas sufren, ellas tienen un dolor indescriptible en sus cuerpos, en sus almas, y siguen cuidando. Siguen tratando de que sus hijos no mueran de inanición, de desnutrición y de tantas enfermedades evitables. Por otro lado, han visto morir muchas de ellas a sus esposos, a otros hijos e hijas, a sus padres y madres, a hermanos y hermanas. Creo que se tiene que hacer poner un gran foco en la situación de las mujeres, porque también existe el acoso sexual. Y quisiera comentar que he estado viendo, y acoso de todo tipo, pero pues esto del acoso sexual es muy grave, viendo algunos datos de Carmen Magallón, una gran escritora española, que ha hablado de esto junto con otras mujeres. Entonces, me parece que el que exista una radio feminista que me permita hoy hablar de mi experiencia en el barco y de mi experiencia de otros tiempos, no solamente de este, de mi adorada Laila, que vive en en Palestina y que tengo comunicación con ella, que tiene una hermosa familia con dos pequeños, su esposo también, y que pues merecen estos pequeños tener las condiciones para crecer, para tener un futuro. Laila siempre está sonriente a pesar de todo. Laila siempre está hablando de que nos cuidemos, nosotras y yo. Eso creo que viene desde adentro del alma de las mujeres, de cómo, si bien es cierto que se nos enseña a cuidar, lo más preciado del mundo, dadoras de vida, no solamente porque puedan parir un hijo o una hija, sino dadoras de vida que afuera, entregar amor, entregar todo lo que son para que la vida siga.
0: Bueno, como sabéis, la comunicación no siempre está siendo fácil y en este momento a Dolores se le cortó el audio, pero después pudo continuar.
1: Bueno, quisiera continuar diciendo que las violencias hacia las mujeres, no solo en este genocidio, sino en otros conflictos, atraviesan de una manera distinta a hombres y mujeres. En este caso, yo pienso mucho las similitudes que existen de estas violencias con las poblaciones originarias de cada país. En nuestro país, México, sigue habiendo una violencia terrible hacia todas las mujeres de pueblos originarios, que también son dadoras de vida y además son las cuidadoras de este mundo que es el único que tenemos. Me parece que hay que destacar ese papel también fundamental de las maravillosas mujeres en todo el mundo, que además de dar la vida, la cuidan, la preservan. En una situación totalmente contraria a lo que está haciendo el ejército israelí en estos momentos, de destruir toda vida posible en Palestina y en estos momentos mucho más en la Franja de Gaza. Deseo de todo corazón que los barcos de la Global Sumud Flotilla puedan llegar. Ya hay más países que gracias a este movimiento se han sumado a que se proteja la flotilla. Mi participación en el barco de Barcelona a Túnez ha sido, como lo decía al principio, una experiencia que nunca se va a olvidar, y quisiera destacar la participación en ese barco de Jaldía. Jaldía es una palestina española que hoy vive en Madrid. Y que va en ese barco, que es una mujer fuerte, una mujer que cuida también, una mujer entrañable, que tiene familia en Palestina y que va con toda esa enorme ilusión de poder llegar y poder terminar con esta barbarie que está sucediendo, abrir ese corredor humanitario. Otra cosa que me gustaría destacar es que en algunos momentos se hablaba de nosotras, de nosotros como héroes, y yo quiero decir que no soy una heroína, soy solo una persona que estuve aportando mi tiempo en esos momentos de ir en el barco de Barcelona a Túnez, con la finalidad de poder visibilizar, de que las personas visibilicen Palestina, hablen de Palestina, actúen de Palestina, por Palestina, perdón, y aún más hoy, con la situación que se dio en la madrugada de ayer, donde el ejército israelí siguió con la barbarie aún más fuerte para poder desalojar de Gaza, matar, seguir matando y seguir eliminando a las y los palestinos. Me parece que eso es una de las cuestiones que es la conversación mundial, y las personas que piensan que no pueden hacer nada por Palestina están equivocadas. Se puede hacer un boicot desde lo que compras, desde lo que dices, desde lo que haces, participar en una manifestación como lo vimos en Madrid, que pudo suspender el término de la vuelta de ciclismo. Eso fue maravilloso, es el poder de las personas impulsando, exigiendo a sus gobiernos a que actúen ante esta barbarie, que es la peor que hemos presenciado en el siglo XXI. Y si aún así piensan que Palestina no tiene nada que ver con ustedes, las personas que nos están escuchando, no es verdad. Palestina somos todas y todos, porque si nosotros dejamos que ese genocidio se concluya, que la limpieza étnica, porque es una limpieza étnica, se finiquite, estaremos dando permiso para que otros lo hagan. Ya lo vemos en Sudán, ya lo vemos en el Congo, y yo me atrevo a decir, lo vemos con las personas migrantes que viven en los Estados Unidos y lo que está haciendo Donald Trump. Y aquí quiero recalcar algo, Donald Trump es el jefe de gobierno de un gobierno genocida, porque sabemos que sin los recursos, ¿sí?, de Estados Unidos, Israel no sería lo que es. Entonces, tenemos que ir en contra también de ese gobierno de Donald Trump como un genocida y acusarlo de crímenes de lesa humanidad. Es la realidad, es lo que está sucediendo y que, vuelvo a insistir, necesitamos salir a las calles, la conversación hoy por hoy es Palestina.

Hola, hola. ¿Qué tal, compañeras? Aquí Jaldía Abubakra desde el barco Huga de la Global Sumud Flotilla, que va a romper el bloqueo a Gaza. Muchas gracias por seguirnos, por escucharnos, por darnos este espacio y por todo el apoyo que estáis dando sobre tierra, en tierra firme. Es importante el trabajo que estáis haciendo, gracias a vosotras, nosotras navegamos, así que mucho ánimo, mucha fuerza y seguid adelante hasta la liberación de Palestina. Bueno, la experiencia aquí en la flotilla para mí es la segunda vez, la primera participé en el 2016 con la flotilla de mujeres rumbo a Gaza, fue una flotilla solamente de mujeres, bueno, en realidad fue un solo barco, donde había mujeres de distintas partes del mundo, hablábamos idiomas distintos y lo más bonito, que se repite también en todas las flotillas y en esta, que es muy grande, que pertenecemos a 44 o 47, creo, países distintos. Las conversaciones en el barco son, una torre de Babel, o sea, empezamos a traducir las unas a las otras y es muy bonito ver que gente de todo el mundo se ha unido en torno a la resistencia palestina, en torno a la causa palestina, defendiendo

estamos defendiendo la justicia y que nadie pueda hacer lo que quiera sin rendir cuentas, no permitir la ley del más fuerte, y eso es importante. Aquí en el barco Huga somos mayoría mujeres, es importante también ver el papel de las mujeres que siempre han jugado en todas las luchas, como somos nosotras las que sostenemos la lucha por la justicia, y también es un homenaje a las mujeres palestinas. Cuando lo hicimos en el 2016 era para resaltar el papel de las mujeres palestinas en la resistencia y en la lucha, y ahora también la participación de las mujeres también es un puente entre nosotras, las mujeres en todo el mundo, las mujeres alrededor del mundo, y las mujeres palestinas, que son las que más sufren, como en cualquier conflicto, son las que más sufren las consecuencias del genocidio, pero también son las que más resisten y aguantan y apoyan a esa resistencia y a esa defensa del legado cultural palestino, de la identidad palestina, de la existencia palestina en sí. Así que vivan las que luchan, que vivan las mujeres palestinas y que vivan las mujeres del mundo que están luchando por la justicia, la igualdad y la libertad. Muchas gracias, compañeras. Hasta la próxima.

Un saludo a las compañeras de Raíz, soy Lucía Muñoz, os mando este audio desde El Uga. Estamos ahora mismo pasando por el estrecho de Sicilia, de camino para encontrarnos con el resto de embarcaciones que se suman desde Italia. Y bueno, hasta el momento hemos tenido dos semanitas y muy intensas en las que hemos encontrado muchos obstáculos burocráticos, logísticos y meteorológicos también. Y finalmente se han podido superar y ya estamos rumbo a Gaza. Por el camino pues hemos sufrido dos ataques a dos embarcaciones de la flotilla. Fue una investigación ya a comprobado pues que la autoría, para sorpresa de nadie, es del Estado genocida de Israel, pero con complicidad también de Italia y de Malta, un hecho gravísimo que como mínimo debería ser investigado. Desde aquí también me gustaría explicaros un poco por qué como feminista estoy aquí, y es básicamente porque el feminismo no es solo una lucha por la igualdad de género, sino una lucha contra las estructuras de poder y de opresión que afectan a pueblos enteros, como es el caso del pueblo palestino. Y al final, pues la resistencia palestina también es una lucha por la vida, una defensa de la vida, que es un valor fundamental del feminismo. Creo que somos muchas feministas aquí y que compartimos estas ideas por lo general en toda la flotilla. Os quiero mandar un abrazo enorme y daros muchísimas gracias también por darle cobertura a esta misión humanitaria que tiene un objetivo muy claro, que es romper con el asedio, el bloqueo criminal de Israel sobre el pueblo palestino, que hace ya más de 17 años que está haciendo, y denunciar y visibilizar todo lo que está pasando en Gaza. Actualmente, pues sabemos que han forzado a más de 1 millón de personas a desplazarse de Ciudad de Gaza para, digamos, iniciar ya la última fase de su plan genocida y desplazarlas a una supuesta zona humanitaria que ya había sido declarada zona humanitaria y no por eso ha dejado de ser pues una zona en la que asesinan y bombardean a población civil. Así que no dejéis de hablarle de Gaza, que es lo importante y es por lo que estamos aquí. Un abrazo enorme.

Hola, mi nombre es Nicole León Avilés, soy ecuatoriana y bueno, hago este audio contándoles un poco de cómo me siento.

Zarpé del puerto de Barcelona a bordo del Adara, un velero antiguo cuyo nombre significa pureza en árabe. Este viaje, esta travesía, esta misión no es solo cruzar mares, es un acto de solidaridad, memoria y conciencia de clase. A bordo somos 22 compañeros, 11 mujeres y 11 hombres, cada uno con sus historias, heridas y sueños. El timón de madera maciza que dibujé en mi camiseta con el signo de comunista y la frase babor, siempre a babor, me acompaña durante toda esta travesía. Y para mí es algo claro que en la izquierda en mi vida no es solo dirección, es convicción y acción colectiva. Navegamos con dificultades, los baños se dañan, dormimos 5 personas por cama en turnos, perdemos el piloto automático y cada guardia es extenuante. Aún así, cada ola, cada tarea compartida, cada cántico político encubierta se convierte en acto de resistencia. Navegamos con dificultades, sí, pero bueno.

0: Hola, mi nombre es María Plata y soy de Málaga, activista por los derechos humanos desde hace más de 10 años. Formo parte de la Global Somos Flotilla, coordinando Andalucía junto a un equipo humano que hace posible todo esto, mientras nuestra compañera Nae, junto a otros activistas, ya navega hacia Gaza. Históricamente ha habido mujeres al timón de barcos y luchas, y hoy esa fuerza se traslada al activismo. Cada vez más estamos en primera línea, asumiendo responsabilidades en acciones que deberían estar encabezando los gobiernos. Lo que estamos haciendo tendría que hacerlo el Estado, pero lo estamos haciendo la población civil, porque se trata de romper el bloqueo, parar el genocidio y abrir un corredor humanitario. No se trata de nosotras, ni de nosotros, ni de nosotres. Se trata del pueblo de Gaza, de las miles de vidas que resisten bajo la bomba y el hambre, y de la urgencia de que alguien detenga esta injusticia ya. Por eso seguiremos luchando desde el río hasta el mar, hasta que Palestina sea libre. ¡Viva Palestina libre!
1: Hola, compañeras de The Raíz. Mi nombre es Alejandra, soy madrileña, ahora mismo viviendo en Mallorca, y soy militante de la Global Summit Flotilla. Y digo militante porque el término que más se usa, que es activista, no me termina de gustar, porque creo que activista pues se centra un poco en el individuo, y a mí me gusta más militante, porque si soy algo y he sido algo durante toda mi vida adulta, he sido militante de proyectos políticos y de ideas y de proyectos como el feminismo, como la lucha queer, la lucha comunista y la lucha anticapitalista y antiimperialista. Y creo que lo importante, me gustaría además recalcar, es lo que significa este intento colectivo desde la sociedad civil para intentar llegar a Gaza, que creo que muchas veces queda invisibilizado por las grandes figuras que van a bordo de los barcos. Y a mí lo que más me gustaría es reivindicar pues todas esas voces, esas manos y esos cuerpos anónimos que desde los barcos, pero también desde tierra, hacen un curro ingente, gigantesco, y que llevan haciéndolo desde hace más de 2 meses para que algunas pocas privilegiadas podamos ir a bordo de estos barcos y podamos ser las caras más visibles de un proyecto que es mucho más grande y que además está generando unas olas de solidaridad en nuestros países de origen que también me gustaría destacar, porque creo que es parte también imprescindible de esta misión, que es hacer crecer y seguir organizando las fuerzas de solidaridad con Palestina y parar el mundo, sino para el genocidio. Y os hablo desde Luga, que iba a ser en un principio un barco de mujeres en homenaje al barco de mujeres que en 2016 o 17, no me acuerdo, ya llegó o intentó llegar a Gaza para romper el bloqueo humanitario y en el que iba nuestra compañera Jaldía, pero que ha terminado siendo un barco mixto pues por necesidades de la misión. En Túnez pues tuvimos que hacer varios cambios debido a los barcos pues que se han tenido que quedar atrás por problemas técnicos, y decidimos abrir el barco a hombres también. Y creo además que esto como feminista es importante, porque gran parte de los hombres que se terminaron subiendo son hombres árabes que han sufrido una absoluta criminalización y deshumanización por parte de algunas figuras o de algunos discursos que se dicen feministas. Creo que además parte del discurso negacionista y justificador del genocidio en Palestina y de la islamofobia y el racismo que vemos en el Estado español tiene que ver con esto, tiene que ver con la deshumanización y las acusaciones de machistas de los hombres árabes o de los hombres musulmanes. Y creo que también como feministas es nuestro deber alzar la voz contra este feminacionalismo y este pinkwashing que utiliza el Estado genocida de Israel y los racistas de todo el mundo para justificar un genocidio indiscriminado, y además también contestar todos estos discursos, digamos, liberales, que ponen el foco siempre en los niños, las matanzas de niños y de mujeres, y olvidan el derecho a la vida también de los hombres palestinos, que también están siendo asesinados y que tienen además también pues todo el derecho a poder vivir una vida digna y feliz y libre de cualquier opresión colonial, que es lo que no han podido tener en los últimos 70 años y más. Y nada, pues con esta reflexión pues me despido y os pido también que sigáis poniendo la vista en Gaza, porque nuestra flotilla está teniendo un gran impacto mediático y eso es positivo, pero realmente todas esas voces, ¿no?, nuestros gobiernos que ahora piden protección para la flotilla o que firman declaraciones para apoyar a la flotilla, lo que deberían estar haciendo es todo lo posible para frenar el genocidio que está perpetrando el Estado genocida de Israel en Gaza, más que mirarnos a nosotros, porque nada de lo que nos pueda hacer el Estado genocida de Israel a quienes vamos en esta flotilla será comparable a lo que llevan haciendo más de 70 años en Palestina. Y también, ya que estamos, pues abogar por una completa descolonización de Palestina y una Palestina libre, porque creo que ahora vamos a empezar también a escuchar discursos que vuelvan a intentar abogar por el fracasado intento de los dos estados, que legitima también la colonización previa a las fronteras de 1967, que sigue siendo colonización, y abogar pues por una Palestina del río al mar, libre de toda opresión colonial, que creo que es el derecho de todos los seres humanos y todos los pueblos a vivir en paz y libres de cadenas. Así que nada, un saludo desde Luja, desde ahora mismo el estrecho de Sicilia, y un saludo muy grande. Y viva Palestina libre.

Kaixo a todas las compas de Raíz y de Ruido Feminista. Aquí Itzi de Euskal Herria desde La Flotilla, flotando en mitad del Mediterráneo al vaivén de las olas. Pues nada, nos piden que compartamos con vosotras, bueno, cómo estamos viviendo el viaje de esta flotilla y así. Y bueno, la verdad es que desde el principio lo que hemos insistido, que no se trata tanto de lo que estemos viviendo nosotras aquí, sino de lo que está sucediendo en Gaza y en toda Palestina. Entonces, bueno, cuando nos han hecho entrevistas en muchos de los medios de comunicación que se han interesado por más o menos morbo con la flotilla, hemos incidido todo el rato en devolver un poco la mirada hacia Palestina, que es un poco el lema de esta flotilla, ¿no? Todas las miradas a Palestina. Bueno, entiendo también vuestro interés con respecto a género e identidades invisibilizadas en este tipo de acciones. Entonces, bueno, pues voy a hacer quizás una excepción con vosotras y hablar un poquillo de ese tema. Entonces, bueno, se me ocurre que en general es una acción en la que puede estar bastante compartido la cantidad de hombres y mujeres, pero que si se nota, por ejemplo, en puestos de responsabilidad como capitanes, que la gran parte son hombres. Entonces, pues bueno, ¿no? La mayor parte de las decisiones, lo que a la mar y a lo que a los barcos se refiere, pues quedan en manos de los hombres, ¿no? Luego... Ay, no sé si estoy grabando. Luego es verdad que, bueno, la solidaridad, ¿no?, de toda esta peña que ha venido aquí, ¿no?, se nota en el hecho, en la convivencia también, ¿no?, que hay una mutua ayuda, una, ¿no?, un respeto y una comprensión mutua. Y eso que estamos peña de ideas bastante diferentes, a pesar de lo que pueda parecer que todas las compartimos, pues en realidad no tanto. Luego, evidentemente, pues todas esas micromachismos, micropresiones, ¿no?, que ejercemos sin darnos cuentas, pues suceden aquí, igual que suceden en cualquier espacio colectivo, lamentablemente. Pero bueno, por lo demás, intentamos estar activos y activas la mayor parte del día. La verdad es que hay muchas tareas en un barco que a mí, por lo menos, que no tengo ninguna experiencia en navegación, me costaba imaginar, pero sí. Así que bueno, intentamos repartirnos todas las tareas, tanto de preparación de comida, limpieza, turnos de seguridad, ayuda a la crew, etcétera, etcétera. Y bueno, pues van pasando los días, las horas, la acción se alarga un poco más en los días de lo que se había previsto. Así que ya, bueno, con cierta impaciencia para llegar a nuestro destino, a cumplir los objetivos que son tanto abrir un corredor humanitario para toda esa ayuda que está bloqueada por el asedio ilegal a Gaza, que dura ya desde 2007, pero que se ha endurecido los últimos meses. Y por otra parte, pues hacer presión a todos los gobiernos del mundo para que exijan a Israel que acabe ya con este genocidio. Se alargan los días y tenemos la sensación de llegar tarde, pero no por los días, sino porque realmente llegamos 2 años tarde para todas esas vidas, ¿no? Todos esos asesinatos cometidos por el sionismo israelí. Y bueno, pues aún así no perdemos la esperanza. Y bueno, pues intentamos recabar esa fuerza que llega de todas las movilizaciones que se están haciendo en todo el mundo. Desde Euskal Herria nos llega también mucha fuerza. Bueno, cómo se ha logrado parar la etapa en todos esos puntos, todas las acciones de boicot que se animamos a seguir en ello, que a veces estamos viendo la tele como, ¿no?, este horror televisado, ¿no? Y tenemos la sensación frustrante de no poder hacer nada, pero todas y todos tenemos un arma en el bolsillo, que es nuestro consumo diario. En el carrito de la compra está nuestra arma más valiosa, y es no dar ni un solo céntimo al genocidio, no consumir ni un solo producto sionista, ni un solo céntimo a Israel. Hay varias aplicaciones para asegurarnos cuando tenemos duda, pero como siempre decirnos, consumiendo local seguramente no estaremos equivocándonos. Así que nada, pues mucho ánimo, compañeras, seguiremos en la lucha y nos encontraremos en el camino. Venga, eskerrik asko, besarkada handi bat, gora Palestina eskatuta.

0: Y para despedirnos dejamos con un fragmento del libro Hijas de la Nakba, un libro que recoge las voces de 10 mujeres palestinas sobre sus historias de resistencia a la colonización, sobre su vivencia en la ocupación y el apartheid al que Israel somete al pueblo palestino, de cómo plantan cara a un sistema patriarcal, bueno, y etcétera, etcétera.
1: Todos los ojos en Gaza. Seguimos leyendo Hijas de la Nakba. Hoy traemos la voz de Nisreen Asid, artista y activista palestina nacida en la diáspora que resiste con sus 4 hijos en Tel Rumeida, una colonia ilegal. Al leerla, el individualismo que tanto nos pesa a las europeas voltea los ojos a Gaza, a Cisjordania y a Palestina. Lo que nos quieren decir con esto es que a nosotros, como palestinos y palestinas, no nos pertenece nada y si nos quitan el derecho al retorno no tendremos a qué aferrarnos. La ocupación nos afecta muchísimo, impide nuestra libertad de movimiento y nuestra libertad general. Nosotras pedimos una vida digna, lo único que exigimos son nuestros derechos básicos. La vida de la población palestina en esta zona es muy dura. Se nos registra constantemente en los puntos de control militares y tenemos que esperar en la puerta electrónica para que nos abran o nos dejen pasar. Entre 15 minutos y una hora, o a veces incluso hasta que ellos decidan. También se nos registra en nuestras propias casas, el control nocturno que resulta humillante. Nos echan a todos fuera de la casa para que ellos puedan inspeccionar y registrar la casa. Realizan un plano de todas las habitaciones y esto es algo que viví yo personalmente, en 2015, después de que mataran a mi marido. En esta zona no tenemos ambulancias y mi marido murió porque nadie vino a salvarle la vida. Si hubieran permitido este servicio, mi marido seguiría vivo. En 2017 se estableció un ambulatorio que ofrece servicios básicos de primeros auxilios para las personas palestinas. Pero no tenemos hospitales en esta zona, ninguno. Para llegar a alguno tenemos que pasar por puntos de control y para ello tenemos que esperar. Todo esto forma parte del sufrimiento del pueblo palestino. Después de leerla, nos da la justa vergüenza que ojalá preceda hacernos responsables y dejar de lado nuestros blancos ombligos para poner los ojos en el viaje que nos queda por delante, que no es ni debería ser ni cómodo ni autorreferencial, y que será más cómodo y más autorreferencial de lo que muchas compañeras, de lo que las compañeras viven a diario. Todos los ojos en Gaza.
0: Y nada, hasta aquí este programa especial sobre mujeres e identidades no binarias en la lucha palestina. Damos mil gracias a todas las compas que han colaborado en este programa, que lo han hecho posible, a las que han compartido sus experiencias y sus reflexiones, y por supuesto a todas las que luchan por el fin del genocidio y la liberación del pueblo palestino. ¡Viva Palestina Libre!

Acabas de escuchar una nueva reposición veraniega de la serie que os hemos dejado mientras nos tomábamos un descanso. Este verano hemos querido aprovechar este altavoz que es la radio para no olvidarnos de Palestina. Así que hemos recuperado varios programas de las dos últimas temporadas en los que se hablaba desde diferentes lugares de lucha en torno a la liberación del pueblo palestino y al cese del genocidio. Esperamos que estos contenidos sean de vuestro interés y nada, nosotras volvemos pronto con una nueva temporada y hasta entonces, viva Palestina Libre y viva las radios libres.

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La Libre es una librería asociativa y centro social autogestionado emblemático de Santander que lleva ya 25 años realizando todo tipo de actividades y siendo un lugar de encuentro de colectivos y de gestación de colectivos. Se ha planteado la necesidad de tener que comprar su local porque la propiedad la ponía en venta y encontrar un nuevo local con unas condiciones adecuadas dada la situación del mercado inmobiliario actual en Santander, con un empuje brutal de los pisos turísticos, era prácticamente imposible. Y con el apoyo de su comunidad, sobre todo, ha hecho que este apoyo ha hecho que la asamblea que gestiona el espacio se haya decidido comprar. Pero claro, la operación son 140.000 euros y para esto se necesita el apoyo de mucha gente. Ha habido donaciones y para cubrir una primera parte y tres personas que han adelantado el dinero y a las que ahora hay que devolvérselo. Y para poder hacerlo y que todo el mundo pueda participar en el sostenimiento de La Libre, se ha abierto una campaña de micromecenazgo en la página migranodearenda.org en la que se puede buscar La Libre se queda. Y pues lo que se busca es completar los 100.000 euros que faltan para poder hacer la compra. O sea, para poder devolver el dinero de la compra. Así que animamos a todo el mundo a que participe y ayude a sostener este espacio que es tan importante para la vida cultural y la vida social en Santander. 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

La Libre Se Queda es la campaña de microfinanciación, vamos, de crowdfunding, organizada para que el Centro Social Autogestionado y Librería Asociativa La Libre, que se encuentra en la Rambla de Sotileza número 1 desde hace ya 15 años y que en general lleva una andadura de 25, pueda comprar el local en el que se encuentra. La propiedad lo puso en venta y la dificultad con el mercado inmobiliario que tenemos en Santander ahora mismo, con una presión brutal de los pisos turísticos, hicieron muy difícil encontrar un local que tuviera las características mínimas para este tipo de actividad y bueno, pues la propia comunidad impulsó a la gente que forma la asamblea, que gestiona La Libre, a que intentara comprar el local. La operación implica 135.000 euros más gastos, de los cuales unos 40.000 ya se han cubierto con donaciones y ahora faltan 100.000 euros que han prestado varias personas, tres personas del entorno de La Libre, pero a las que hay que devolverles el dinero. Así que animamos a todo el mundo a que participe en la campaña entrando en la página migranodearena.org, buscando La Libre Se Queda y haciendo la donación que puedan para que este espacio esencial en Santander se mantenga.

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no a la ampliación del MACBA. La Plaza de Los Ángeles está en peligro. La Comisión de Urbanismo de Barcelona prevé quitar a los vecinos del Raval 908 metros cuadrados de espacio público de la Plaza de Los Ángeles y entregarlos al MACBA, para que el museo pueda levantar una edificación de 3 plantas que tapará el convento de Los Ángeles para siempre. La Xarxa Bienal del Raval presentó un recurso contencioso administrativo contra este despropósito urbanístico, que ya ha estado admitido a trámite por el juzgado. La demanda judicial ataca la detracción injustificada e ilegal del espacio libre. El Raval es el barrio con menos espacio público por habitante de toda la ciudad de Barcelona. Nos quieren quitar 908 metros cuadrados que el ayuntamiento entrega a una entidad público-privada, elitista que lleva décadas colonizando el Raval y vive de espaldas a sus vecinos. 908 metros cuadrados de espacio público que los vecinos del Raval dejaremos de tener y que nunca nos será retornado, a no ser que paremos este despropósito. Para entenderlo, hemos de mirar quién dirige el MACBA. Los amos ricos, nombres de alta burguesía, banqueros, propietarios de fondos buitres y lobbies impulsores de la marca Barcelona, que están destrozando la vida a nuestro barrio y expulsando a los vecinos, traficantes de derechos básicos como la vivienda, en definitiva, especuladores. Los partidos políticos pueden parar esta injusticia. Lucharemos por lo que es nuestro. No permitamos que nos roben el espacio público. Paremos la ampliación del MACBA. Lucharemos en los tribunales y en la calle.

Que ya no vea que reventar, estoy hasta el coño de mi puta vida. Trabajar. Ahora llego a mi casa, la casa toda por en medio, aquí no colabora nadie. Estoy un poquito hasta el coño. Vamos, que no esté. Ahí tengo un canuto que creo que me lo voy a fumar y todo, a ver si me relajo. Porque te juro que es que no puedo más con mi vida. Hasta el mismo coño, ¿no? Qué vida más horrible, qué asco. Bueno, pues eso es lo que hay, lo que nos ha tocado.

llames Juani, vamos a ver. Que a mí me parece estupendo que tú llegas reventadita de trabajar y lo que quieras hacer es fumarte un porro. O te fuma un porro y te fuma dos y te fuma tres. Que para eso trabajas tú, ¿no? ¿Para qué? ¿Para pagártelo tú, no, coño? Vamos a ver, nada más que va a ser todo trabajar, trabajar, trabajar. Pues no, tendrás tú que llegar a tu casa y ponerte cómoda, ¿no? ¿O qué? Vamos, te digo una cosa. Que me podría...

La Libre es una librería asociativa y centro social autogestionado emblemático de Santander que lleva ya 25 años realizando todo tipo de actividades y siendo un lugar de encuentro de colectivos y de gestación de colectivos. Se ha planteado la necesidad de tener que comprar su local porque la propiedad la ponía en venta y encontrar un nuevo local con unas condiciones adecuadas dada la situación del mercado inmobiliario actual en Santander, con un empuje brutal de los pisos turísticos, era prácticamente imposible. Y con el apoyo de su comunidad, sobre todo, ha hecho que la asamblea que gestiona el espacio se haya decidido comprar. Pero claro, la operación son 140.000 euros y para esto se necesita el apoyo de mucha gente. Ha habido donaciones y para cubrir una primera parte y tres personas que han adelantado el dinero y a las que ahora hay que devolvérselo. Y para poder hacerlo y que todo el mundo pueda participar en el sostenimiento de La Libre, se ha abierto una campaña de micromecenazgo en la página migranodearenda.org en la que se puede buscar La Libre se queda. Y pues lo que se busca es completar los 100.000 euros que faltan para poder hacer la compra. O sea, para poder devolver el dinero de la compra. Así que animamos a todo el mundo a que participe y ayude a sostener este espacio que es tan importante para la vida cultural y la vida social en Santander.

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Muy buenas noches, sea todo el mundo bienvenido al comienzo de una nueva edición de Distrito Apache. Originalmente un programa de radio emitido en directo desde Contrabanda FM en Barcelona, en su programación de la franja nocturna de los martes, y que luego se convierte en un podcast y en un programa reemitido que se reparte por diferentes puntos de la geografía ibérica y a través de internet por todo el planeta Hip Hop. Contigo en el control, en la selección musical, el tipo que responde ante todo lo que atañe a Distrito Apache, o sea, sé yo mismo, DJ Hum.

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1: En el programa de esta noche, lo que tenemos preparado es un montón de novedades de diferentes partes y procedencias de lo que aquí tenemos a bien llamar el planeta hip hop, que es pues todas las escenas de hip hop que hay en el mundo. Y nos iremos de los sitios más cercanos pues a los más lejanos, ya sabes la mecánica del programa habitualmente. Y quizás también por las cuestiones de la cercanía pues haremos una sección de agenda con algunas recomendaciones por las fiestas de la Merced, la fiesta mayor de la ciudad de Barcelona, que se celebra a partir de mañana y hasta el domingo aquí en Barcelona.

más rappers veteranos en este principio de Distrito Apache. A Milano Constantin, afiliado a los mitológicos Digging in the Crates, lo puedes encontrar en 2026 en el último trabajo de beatmaker del productor y disc jockey DJ Skiz desde New York, Chopped Cheese. Es el título de este trabajo corto de DJ Skiz. Y este I Write Raps es un buen ejemplo de lo que tiene dentro.

Air Fryer es uno de los variados temas que puedes encontrar en el último disco a medias entre el rapper de New Jersey Craig Maple y el beatmaker de Boston Michael Angelo. Pedigree es el título de este trabajo conjunto.

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1: Las instrumentales directamente desde Buffalo, New York, de Camouflage Monk para el deleite del rapper originario de Bahamas, Obi Juan, o como lo quieras pronunciar. Typhoon on the Fifth Floor es el título de este disco a medias, del que escuchamos este track titulado Sicadas.

directamente desde la escena de Chile. Dos de sus máximos exponentes, Matías Chinaski en las rimas, DJ Pérez en los beats y en los platos. Su último trabajo es un EP titulado Inorbitable y estamos escuchando pues los primeros 4 minutos de este EP.

totalmente también sorprendente este otro trabajo, otro EP con dos artistas colaborando. Esta vez viene de los Estados Unidos, donde tenemos al rapper de New York Radamiz y al beatmaker, pero también más conocido como actor, Mahershala Ali, que también chopea y también produce beats. Bottom of Heaven One es el título de este trabajo. Ya puedes escuchar estos beats tan retorcidos que hace Mahershala Ali, maravilla. 1% es el track.

Suiza. El trabajo instrumental de un beatmaker conocido como El Mariacho. Half Delicious, parte 2. Es como se llama el álbum al que pertenece este track. Benjamin Scripps, que escuchamos ahora en Distrito Apache.

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que nos viene de nuevo desde la escena chilena. El productor Rod Roche, ya le habíamos escuchado un tema tremendo con C Pequeña y China Beijing, pero por fin ya se ha estrenado Síndrome del Impostor, el trabajo de beatmaker que acaba de publicar Rod Roche, donde puedes encontrar rocas, meteoritos, como este track titulado Plomo y Plomo, en el que tenemos en primer lugar a Stinak y después a Lord Sucio y a Jonás Sánchez.

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0: No, llegamos de que hubo, nada. Abusado, no representamos una primera y de todo. Representamos el bloque, representa Marino.

desde la escena británica. Más material, más adelantos del próximo disco del rapper Dat Kid. Narcotic Athletics es el título de este. Y como en el anterior adelanto, esto huele a disco temático. Illinform y Damn Logic produciendo a cuatro manos el beat.

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Es uno de los tracks del volumen 4 de Rwanda Red Label, una serie de maxi singles protagonizadas por MCs y beatmakers. Concretamente aquí en las rimas SD Kong y Gonzo en la producción.

0: Quizás aquí no es muy conocido, pero eso pasa con muchos artistas de la escena británica. Unknown T tiene nuevo trabajo en 2026. Lleva por título Listen. Y contiene tracks como este Head Dust Style, en el que encontramos también las rimas extra de AJ Tracy. Nat London está en la instrumental.
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daba una sensación. En cualquier sitio del Latam, la Argentina C pequeña. Y uno de sus últimos tracks, Estar con una guacha maldita, con Comp en la producción.

guitarrista e instrumentista JJ Whitefield, operando desde Alemania con un nuevo material instrumental, ese que quizás te gustaría samplear para tu disco, con cuerdas exóticas y percusiones crujientes. Exotic Moods es el álbum donde encontrarás este tema que estamos escuchando, titulado Sansa Cuba.

Desde Palma de Mallorca, la entrega número 8 de la serie Car Sessions. Esta vez, como protagonista al micro, Rotik. Y por supuesto, LPS Beats, a la conducción y en el beat.

desde la prolífica escena de hip hop en Francia, desde el norte del país, desde la zona de Lille. Un rapper conocido como Eikel, H-E-Y-K-E-L. Su último EP se titula La Bohemienne y ahí encontramos la entrega número 24 de su serie de freestyles Ash y un número Ash 24. Ese concreto, este que estamos escuchando, creo que es el último, pero vete tú a saber, porque por ahí la gente es muy prolífica. Por cierto, Skyso Beats

más adelantos de lo que será el próximo trabajo del rapper neoyorquino Your Old Drug. Ya sabes, si eres habitual de Distrito Apache, que este MC es muy apreciado en el programa. Y este I Don't Care, en compañía de la mítica Georgia Ann Muldrow a las voces, pues es el segundo adelanto de lo que será Bread and Butter, disco que se estrenará vía el sello Nature Sounds este próximo viernes 25 de septiembre. Así que la semana que viene ya lo podemos poner entero.

Frankie OG, en las rimas, Nug Life, en el beat, y Big Twins como invitado, Let It Fly.

Continúas escuchando Distrito Apache. Hacemos una pequeña pausa en la actualidad sonora para irnos con la actualidad de la agenda. Ya te comenté al principio del programa que vamos a hacer una pequeña agenda con eventos que podrían ser interesantes, de los que se han programado en la Fiesta Mayor de Barcelona, en la Festa de la Merced, que se celebra a partir de mañana miércoles 23 de septiembre. No todo el material que te voy a comentar es strictly hip hop, pero está influenciado por las músicas afrodescendientes y podría contener trazas de rimas, de beats y no sé si algún scratch. Pero bueno, eso lo tendrás que descubrir tú haciendo trabajo de campo. Así que empezamos con las actuaciones que te quería comentar al respecto de la Merced de Barcelona 2026. En primer lugar, quería anunciar el concierto de Bia Ferreira, una artista brasilera que estará en la Plaza de Cataluña a las 10:30 de la noche. Una mujer, una artista que presentará Améfrica, uno de sus últimos trabajos, y en el que, pues, como ya te puedes imaginar, hace, pues, hay mezcla de estilos y de tradiciones y de procedencias musicales. Pero vamos, el evento estrictamente hip hop que hay programado en la Merced de este año 2026 es de nuevo la eliminatoria, como ellos lo llaman, no lo llaman eliminatoria, lo llaman clasificatoria de Barcelona, el campeonato de improvisación en catalán, Cataluña Freestyle, el jueves 24 de septiembre a partir de las 4 de la tarde, las inscripciones. A partir de las 5 de la tarde, la competi, tendrá lugar esta clasificatoria de Barcelona del Campeonato Cataluña Freestyle 2026. Las inscripciones para subir a improvisar al escenario de Plaza Cataluña son gratuitas, hasta llenar cupo. Supongo que, como el año pasado, pues quizás tendrán un cupo de unos 100 participantes aproximadamente. Y en el jurado tendremos a Capo, Steel Hill, Nolt, Gless y Sai. Además, estarán presentando el evento Empty Black, Marcus FM y Sarita. Y contaremos también con el imprescindible DJ Fat Chet a los platos, poniendo los beats que se improvisarán los y las MCs que suban al escenario. Además, tendremos dos interludios fuera del campeonato Cataluña Freestyle. Uno será un showcase del rapper del Maresme, Valle Valle. Yo que tú no me perdería a Valle Valle en la Plaza de Cataluña de Barcelona. Y luego también tendremos dos eliminatorias de la batalla escrita Cataluña Writers, que es otro campeonato, esta vez de letras escritas, y donde podremos pues ver y no sé si disfrutar los enfrentamientos entre Les Currabuchacas y Lemat y Banks con Elus MC. Además, 200 pavos de premio y tres lugares, los tres primeros, para la gran final de Cataluña Freestyle, que, como viene siendo habitual, pues se celebra al principio del año siguiente. O sea, pues seguramente para febrero de 2027.

Pero aún quedan dos recomendaciones más musicales de la Merced 2026. Y además son dos recomendaciones que van a tener lugar a la vez en el tiempo, no en el espacio, en lugares diferentes. Pero tendrás sí que elegir entre una y otra, porque no va a ser posible ver las dos, porque ocurrirán simultáneamente. Vamos.

El primero de estos eventos, de estos conciertos, es el concierto de la orquesta de ska, rocksteady y reggae Les Testarudes, que estarán a partir de las 10:30 en el Mall de la Fusta, en el Port Vale de Barcelona, al ladito de la estatua de ese inefable personaje histórico llamado Cristóbal Colón. Y esta es una de las propuestas que tendrás que elegir, y la segunda es más del rollo jazzy, que tiene que ver pues con una formación llamada Daud, que pues hace una fusión entre el jazz y sonidos más cercanos a la electrónica y al rock, y cuyo concierto pues tendrá lugar en la Plaza de Cataluña también pues a la misma hora que el de Les Testarudes en el Port Vell, a eso de las 10:30 de la noche.

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3: Y para dar un poco de ideas a los y las programadoras de música en las festes de la Merced, pues vamos con una, cualquiera de los integrantes de este cipher que proviene de la escena británica. Un cipher llamado Steez Factory Cipher, grabado en directo así, por eso se oye así tan natural, tan fresco, tan en directo, ¿no? En el que tenemos por orden de actuación a Shoka, B, Eso, Kim Rochi, Mr. Dirty, Subten, Double S y I'm Sino. Así que bueno, ahí tienes todo un catálogo de MCs potentes de la escena británica, quizás no muy conocidos aquí, pero que todos y todas revientan el micrófono, vamos.

Los maravillosos beats del beatmaker venezolano Nico JP, Nico JP, como lo quieras decir, aquí al servicio del rapper de Atlanta, Dagot Fahim, y de un invitado muy especial, también de la escena de Venezuela, Real Guaguancó, aquí rimando junto a Dagot Fahim. The Resistance es el track. Y si quieres buscar el álbum completo, es la segunda parte de Chess Moves. 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

super MC, super letrista, un tipo que persevera a través del tiempo, llamado Aesop Rock. Y bueno, con estos beats que le provee Blockhead, pues como para no persistir, ¿no? El storytelling un poco apocalíptico de este Trouble Trouble entre estos dos cracks de la escena estadounidense, Aesop Rock y Blockhead, un tema que sale bajo el paraguas del sello Rhymesayers Entertainment, así que podemos pensar que quizás esto vaya para algo más.

DJ Evil D está en los scratches y en las rimas tenemos en primer lugar a la anfitriona Neyma Nefertiti, después a Shorty No Mas y después al mítico Pose de los De La Soul, juntos en un track. Que lleva por título Goddess y que aparecía en el disco que Neyma Nefertiti publicó en marzo, MTMM Method to My Madness.

esta tiene especial dedicación para la gente que se queda a escuchar el programa hasta el final. Toda la energía de la escena UK en este Innocent Smile, producido por Chase and Status y que tiene las rimas de Skepta y el apoyo vocal de Sux, te puede recordar en cierta manera al hardcore inglés de finales de los años 80 del siglo XX, pero también al breakbeat y por supuesto también al drum and bass.

pues ahí vamos apurando hasta el final con la polirritmia. Pero ya llega el fin. Distrito Apache se despide por esta edición. También lo hago yo, DJ Hum. Pero aprovecho para enviar un saludo finalmente también a la gente que nos escucha en las reemisiones de Distrito Apache en Zaragoza, Huesca y Granada. Radio Topo, Radio Almaina y Radio Espiritrompa son también otras radios libres como Contrabanda FM, con las que compartimos contenidos, y entre esos contenidos que compartimos pues está Distrito Apache también. Así que si te apetece, después con la resaca de la Merced, una nueva edición de Fresh, de Distrito Apache, fresca y sin enlatar, pues te emplazo al horario de directo de Distrito Apache la semana que viene, el martes, a partir de las 9 en la franja nocturna de Contrabanda FM. Hasta la semana que viene.

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